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0: Party people, I'm Danny Ash.
1: Yo soy DJ
0: Sam. Welcome back to the party show, querido público, San Diego, Tijuana. Thank you for tuning in on Party Mix 98.9. Así es, 98.9. Imperial Valley, Mexicali, 106.7 FM y La Calurosa, 100.3 FM en el bello puerto de Ensenada. Well, party people, we're listening to Madonna's number one hit single, Borderline. And we have news for you. For some of you that don't know and are Madonna fans, her biopic has been canceled. La razón que se canceló su biopic es porque Universal Pictures no le llegó al presupuesto.
1: Ujo.
0: ¿No?
1: Sí.
0: ¿No?
1: Totalmente. Mira, Universal Pictures no le quiso dar el presupuesto. Ella se va y consigue un presupuesto en Serbia, pero no les gusta.
0: Que se haga en Serbia.
1: Ah, exacto, ¿no? Que tenía que ser grabada, pues, de este lado, ¿no?
0: En Estados Unidos.
1: Después tuvo problemas con el casting, tuvo problemas con los guionistas. Total, se quedó como en pausa. La trata de rescatar Netflix para hacer una biopic directamente de Netflix, pero Madonna ya no congenió con ningún guionista, porque ella estuvo trabajando 2 años con Universal para hacer un guion que a ella le gustara.
0: Claro.
1: Que, porque pues al final es su vida,
0: ¿no?
1: Vida. Exacto, es su propia vida.
0: Sí.
1: Ahorita, bueno, lo último que se supo fue que se iba a hacer una serie, tipo sí. La de Luis Miguel, etcétera.
0: Sí.
1: Con el productor Sean Levy, y él es muy famoso ahorita en Hollywood, en 2025.
0: Sí, sí, sí, sí.
1: Y ya, o sea, desde ahí no tenemos noticias de absolutamente nada. ¿Qué sucede? Madonna ahora decidió, pues, sacar su nuevo álbum con Confessions 2, que es como una continuación del álbum Confessions.
0: Ajá.
1: Y bueno, ella dice que ella se va a dedicar a seguir creando, porque a eso vino a esta tierra, y que mientras no encuentre, si Netflix le marca y le da un guionista que le guste, va a entrar en ese mundo.
0: No. Pero no solamente el guionista, ¿no? Estamos hablando que el presupuesto.
1: Presupuesto. Pues ella, sí. Ella se enfocó más en el guión, que no sí. Le muevan tanto, como la manipulen, como habían mencionado, algo sí, que sí, pasó sí, con sí. Michael.
0: Ajá.
1: Entonces, bueno, mientras no le den un guión que a ella le guste, ya vemos después lo del presupuesto.
0: Pues sí, esto se viene desarrollando, querido público, since 2021. O sea, en el 2021 se viene desarrollando, se viene dando esto, ¿no?
1: Sí, ya lleva un
0: entonces,
1: ratito.
0: Entonces, ya lleva, ¿qué? 4 o 5 años.
1: Sí.
0: Y finalmente, o sea, dicen que está cancelado, ¿no? Pero yo digo que la pospusieron.
1: Está en pausa.
0: En pausa.
1: Sí, están viendo a ver quién hace un guión que le guste a Madonna.
0: Así es.
1: Y que Madonna dé el visto bueno.
0: That's right. So, let's wait for it. I'm sure it's going to happen. We'll be back right here on The Party Show. Súbele, Omar.

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0: Sol, yo soy TJ Sam.
1: Bueno, y ahora nos toca irnos al segmento de Laura Tejeda de Imperial Valley y Mexicali.
0: Así es, vámonos directo con Laura Tejeda hasta Imperial Valley y Mexicali.
1: Let's go.
2: Hola, ¿cómo estamos? Todos muy contentos por lo que ha logrado México en este mundial. Se contagia sobre todo el ánimo de un país que contra viento y marea se aferra a salir adelante y no caer. Esa es la actitud. Pero regresando a la normalidad, les recuerdo a los que les gusta la danza folclórica que este fin de semana, el próximo sábado, será el curso intensivo gratuito de este género en la Casa de la Cultura para mayores de 12 años de edad. Será de 9 de la mañana a las 12 de mediodía. Espero que se hayan anotado y si no, hablen, aún hay tiempo, porque habrá otras dos fechas en julio, el 4 y el 11. El cupo es limitado, así que puedes hablar al teléfono 686-552-9630 de la Casa de la Cultura. Y por otro lado, en Caléxico les tengo una invitación del Consulado de México en esta ciudad para que asistan a la exposición Pasado y Presente de la Cooperativa de Artistas Plásticos José García Arroyo, una muestra que celebra el talento y la creatividad de artistas de la región del Valle Imperial y de Mexicali. Se exhibe en el All Post Office en el centro. Estará disponible hasta el 18 de julio, de lunes a jueves, de 9 de la mañana a 5 de la tarde. Visítela y descubre el talento artístico de nuestra región fronteriza. Es una invitación de Relaciones Exteriores del Instituto de Mexicanos y Mexicanas en el Exterior a través del Consulado de México en Caléxico. Hasta aquí mi reporte. Soy Laura Tejeda para The Party Show con Daniels y DJ Sam.
1: That was Laura Tejeda desde Imperial Valley y Mexicali. Thank you very much. We'll be back right here on
3: The Party Show.
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4: En conferencia, la gobernadora Marina del Pilar Ávila Olmeda declaró que no puede garantizar que no vaya a haber apagones pese a la inversión que se hizo en infraestructura eléctrica para Mexicali. La mandataria estatal insistió en que se hizo un reforzamiento importante en generación de energía y también en la rehabilitación de la red eléctrica. Por otro lado, Mónica Vega, directora de la Comisión Estatal de Servicios Públicos de Tijuana, informó sobre el avance de la rehabilitación de los 13 andadores ubicados en la Avenida del Pacífico, en la sección costera de Playas de Tijuana. El proyecto integral busca eliminar de forma definitiva los escurrimientos y derrames de aguas negras que por años han impactado la salud pública y la imagen de esta zona turística.
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1: Let's go. Hola, ¿qué tal? Les saluda Laura Cruz desde San Diego y aquí invitándolos a disfrutar de las actividades que nuestra región tiene preparados para mañana viernes 26 de junio. En Chula Vista hay actividades para toda la familia. Los pequeños pueden participar en Picture Book Art de 10:30 a 11:30 de la mañana en la Biblioteca Cívica de Chula Vista. Esta actividad es gratuita que combina lectura y creatividad artística. También por la tarde puedes preparar tu silla para disfrutar el tradicional cine bajo las estrellas. A partir de las 5 de la tarde te puedes ir acomodando en el Parque Montevalle. La entrada es gratuita y es una excelente opción para convivir en familia. Si eres amante del béisbol, los Padres de San Diego reciben a los Dodgers de Los Ángeles en Petco Park. El primer lanzamiento está programado para las 6:45 de la tarde en una de las rivalidades más emocionantes de las Grandes Ligas. ¿Cómo la ven? Hay opciones para todos los gustos este viernes. Yo soy Laura Cruz. Regresamos al estudio con Dani Oz y DJ Sam a The Party Show.
0: That was Laura Cruz, all the way from San Diego. I'm Dani Oz.
2: Yo soy DJ Sam.
0: And we'll be back right here on The Party Show.
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Yo, party people, we are back right here on the party show. Y ahí estamos escuchando una rolita de una gran versión, ¿eh? Esa canción originalmente de los Bukis que se llama Tu Cárcel, pues ahora con la versión renovada del grupo Morat de Colombia. Súbele un poquito, Marco.

0: Prat llega al number one, baby. That's right, number one of the Latin Airplay list on Billboard charts. Y eso es increíble, ¿no? Porque esta rolita como que le trae buena suerte a todos los que la graban. O sea, ha pegado y ha ido a los charts con varios grupos. Creo que también con Enanitos Verdes, ¿eh?
1: Es que es un clásico de los Bukis. Y lo mejor es que, a pesar de que es una canción de 1986, no pierde esa esencia de la canción original, pero también no pierde la esencia del grupo. O sea, en este caso Morat, la verdad me parece un trabajo excelente, porque tú los escuchas y sabes que es Morat. Y si conoces la canción de los Bukis, es como, oye, ¿qué? ¿Este cover de dónde salió? Y está increíble.
0: Así es, así es. Está muy bueno, muy, muy buena producción. Esto es a cargo de Nico Cotton, este productor del grupo Morat. Y pues, qué gran tema, ¿no? Ahí los vamos a dejar, querido público. Ya nos tenemos que despedir. Nos dejamos con esta canción, Tu Cárcel, de los Bukis, interpretada por el grupo colombiano Morat, que ya lo van a poder escuchar normalmente aquí en Party Mix 99, Party Mix 106.7, en todo San Diego, Tijuana, Imperial Valley, Mexicali. Querido público, a nombre de Esquina 32 Radio y nuestro CEO, el doctor Adolfo Solís, muchas gracias por sintonizarnos. Thank you so much. We love you. I'm Danny Ass.
1: Yo soy DJ Sam.
0: And this was The Party Show. Súbelo, Omar.

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¿Te ha pasado que caminas por tu ciudad bajo un sol que derrite el asfalto, rodeado de puro concreto, y de pronto llegas a un parque, te sientas bajo un árbol y sientes que el mundo entero bajó 3 grados? Esa frescura no es imaginación, es ciencia y tiene nombre: infraestructura verde. Infraestructura verde es una forma inteligente de diseñar nuestras ciudades para que convivan el cemento y la naturaleza. No se trata solo de sembrar arbolitos bonitos en una jardinera. Se trata de crear redes de espacios conectados entre sí que cumplan varias funciones al mismo tiempo. Que capturen agua de lluvia, que limpien el aire, que reduzcan esas famosas islas de calor, que convierten las colonias en hornos, que conecten ecosistemas y que de paso nos den un lugar digno para caminar, jugar o andar en bicicleta. Imagina esto. En la Alcaldía Coyoacán, en la Ciudad de México, existe un skate park llamado Los Coyotes. Ahí puedes patinar, hacer trucos en patineta, pero además el lugar está rodeado de áreas verdes y tiene un sistema de captación de lluvia. Un solo espacio que sirve para el deporte, para el medio ambiente y para la comunidad. Eso es infraestructura verde en acción. Que un mismo sitio cumpla muchas funciones como una navaja suiza, pero hecha de árboles, agua y diseño inteligente. Este enfoque surgió como respuesta al impacto ambiental de las ciudades. Piensa en una ciudad, calles hechas solo para coches, banquetas rotas, ni un árbol donde guarecerte del sol. La infraestructura verde propone cambiar eso desde 4 frentes. Primero, el agua, aprovechando la lluvia en vez de dejarla inundar las calles. Segundo, la movilidad, abriendo paso a peatones y ciclistas. Tercero, el espacio público, diseñando lugares de encuentro seguros para todos. Y cuarto, la biodiversidad, reconectando las ciudades con la naturaleza que las rodea. Aquí hay ciencia de primera. Investigadores en México crearon la primera metodología en el país para evaluar qué tanta infraestructura verde puede implementar una ciudad y cuáles serían sus beneficios. También desarrollan estrategias para que los gobiernos locales, desde Cancún hasta Tijuana, puedan transformar sus calles grises en corredores llenos de vida. Porque no basta con querer ciudades más verdes. Hay que medir, planear y diseñar con inteligencia. La próxima vez que pases por un parque con bancas, ciclovía y jardines que atrapan la lluvia, detente un momento. Ese lugar no llegó ahí por accidente. Alguien lo soñó, lo diseñó y lo defendió. Porque adaptar nuestras ciudades al cambio climático no es un lujo de países lejanos. Es una necesidad que empieza en la esquina de tu casa, en la banqueta de tu colonia, en el árbol que todavía resiste entre el asfalto. La ciudad del futuro no tiene que elegir entre progreso y naturaleza. Puede ser las dos cosas al mismo tiempo.

0: Con información del maestro Antonio Suárez Bonilla, del Laboratorio de Movilidad e Infraestructura Verde de la Facultad de Arquitectura de la UNAM. Un guión de Leonardo Santiago, con información del portal Ciencia UNAM. Les saluda Mónica Genis.
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2: Hoy.
3: Revista del Consumidor. Radio. Polvo, lluvia, tráfico. 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Hoy te enseñamos cómo preparar un shampoo para lavar el auto. 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
4: Lo mejor, no tenemos que buscar por horas lo que necesitamos, ya que lo encontramos en tiendas de materias primas y droguerías. 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
4: También vamos a necesitar los siguientes utensilios: una taza medidora, una cacerola con capacidad de 2.5 litros, un embudo, una cuchara sopera y una botella de plástico de 750 mililitros con tapa. 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Sin duda, una gran ventaja.
3: Para poder elaborar nuestro champú para auto, comenzamos vertiendo el agua en la cacerola y la calentamos. 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Agitamos hasta que se incorpore por completo y dejamos hervir durante 3 minutos. Retiramos del fuego, agregamos el lauril éter sulfato de sodio y removemos suavemente. Después incorporamos el colorante y mezclamos hasta que el color sea uniforme.
4: Por último, con ayuda del embudo, envasamos nuestra mezcla en la botella de plástico y colocamos una etiqueta con el nombre del producto, la fecha de elaboración y de caducidad. En este caso, considera que su tiempo de caducidad es de 6 meses. Finalmente, pero no menos importante, hay que guardarlo en un lugar fresco y seco, fuera del alcance de niñas y niños. ¡Y listo! Tenemos nuestro propio shampoo para auto. Para usarlo, toma en cuenta que para 10 litros de agua se deben disolver aproximadamente 15 mililitros de shampoo. Al final del día, apostar por las tecnologías domésticas no es solo una forma de ahorrar, es tomar el control de lo que consumimos.
3: Si quieres aprender a preparar otras tecnologías como crema de cacahuate, gel para el cabello o jabón líquido corporal, puedes visitar nuestro canal de YouTube, Profeco TV.
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3: Me encanta este espacio porque es el momento en el cual compartimos tantos temas que pueden ayudarte a ver la vida diferente. Que quede claro, ¿eh? Está bien no siempre estar bien. Si andas chippy hoy, bueno, pues llórele. Eso de que tenemos que andar siempre contentos, siempre alegres, siempre sonrientes. Oye, no, ese es un esfuerzo bastante fuerte para muchos. Cuando tenemos derecho a sentir, tenemos derecho a no siempre estar de buen humor. Pero a lo que no tenemos derecho es desgraciarle la vida a los demás por mi mal humor. ¿Estás de acuerdo? Así te doy la bienvenida por el placer de vivir. El tema de hoy, el tema estelar de hoy es mi querida amiga tanatóloga Gaby Pérez Islas. Metemos cada patota cuando se trata de reconfortar a alguien que está sufriendo. Desde cosas simples, bueno, entre comillas simples, como cuando alguien nos dice, no, terminó mi relación. Pues sí, pero la persona ni es tan allegada a ti y tú por querer consolar, ay, hombre, amiga, ni chilles, hombre, sobran. ¿De veras se dice eso? En mi libro, Cuando echarle ganas no es suficiente, doy tips de qué no decir y qué decir ante situaciones dolorosas, como la ruptura, como los duelos, la muerte de un ser querido, incluyendo la muerte de la mascota, que me tocó oír esto, Joel, ¿eh? Una niña llorando desconsoladamente porque se le había muerto su perrito que se llamaba Dot, así se llama, me acuerdo el nombre, Dot, y estaba llorando, pero me toca oír que se lo comenta a otra persona en el aeropuerto. Dice, ¿por qué te ponen? Me acaban de llamar que se murió Dot. Pues yo pues soy observador, no víbora, pero si alcancé a oír, y ay, pues se le murió el Dot, entendí yo, el papá o quién será. ¿Y quién es Dot? Dijo una de las personas que estaban con ella. Mi perro. Ay, por un perro llora hasta así.
4: Claro,
3: así
4: hasta dijo. ¿Yo lloraría con ella?
3: Pues yo me pongo a llorar con ella, claro. Oye, ¿por qué minimizamos un duelo? Los que amamos a los animales sabemos que los animales nos dan vida, nos dan, bueno, no sé, no, mucha gente es insensible a ese dolor tan grande que es la pérdida de una mascota. Tú no sabes el vínculo, el cariño, el amor, el soporte emocional que un perro o un gato puede dar a una persona. Entonces, por favor, no cometamos errores al querer consolar a alguien. De eso vamos a platicar el día de hoy con mi amiga Gaby Pérez Islas, tanatóloga. Además, la nota de Joel.
4: Doctor, ¿cuántas alarmas pone usted en las mañanas
3: una,
4: o en automático
3: una,
4: se despierta?
3: Una, no. Yo pongo una alarma, una, pero me levanto 5 minutos antes de que...
4: Pues
3: no,
4: ¿qué
3: ya
4: creen?
3: No friegues.

0: ¿Qué? Tiene muchos beneficios el postergar una alarma.
1: ¡Ay, no empieces! Está fundamentado por
0: la ciencia. Está fundamentado. Están investigando. Llevan años los especialistas investigando esto. El por qué estamos... Bueno, yo no. Postergan y postergan las alarmas. Sí conozco de gente que dices tú, ¡ay, por favor, ya levántate y báñate y ya vete!
1: Esto y más hoy en El Placer de Vivir. ¿Quieres platicar conmigo? Mándame un WhatsApp en el +52 81 28 610 170 y yo platico contigo. O también dime dónde me estás escuchando, me encanta oír tu voz. Iniciamos.
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0: te vayas, vamos a una breve pausa. Estás a través del grupo Esquina 32 Radio. Ahorita volvemos, soy César Lozano. Muy buenos días.
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0: Qué alegría saber que me están escuchando en Ensenada a través de la calurosa 100.3 FM, Mexicali 106.7 FM y Party Mix 98.9 FM, Tijuana, San Diego. Volvemos con más de Por el Placer de Vivir Internacional.
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3: Mira, si supiéramos lo fuerte que es en un momento de duelo, de crisis, poner escucha activa. A ver, ¿quieres ayudar a alguien en el duelo? No intentes arreglar su tristeza ni busques respuestas rápidas. Mira, valida lo que siente. Simplemente dile, aquí estoy para ti. Siento tanto lo que estás sufriendo, pero cuentas conmigo. En lugar de frases trilladas, clichés, como lo siento, te acompaño en tu dolor. Ay, qué lástima. No, aquí estoy contigo. Ofrece ayuda práctica. En lugar del decir clásico, avísame si necesitas algo, sé más específica. A ver, te ayudo con las compras. Te ayudo con tus hijos. ¿Quieres que recoja a la niña? Oye, ¿quieres que me encargue de algún trámite? ¿Hay algo que tenías pendiente que hacer? ¿Quieres que hable en tu empresa? Algo específico, no, lo que se te ofrezca. Así en el velorio dicen, ya sabes, aquí estoy a lo que necesites. Pues dime qué. Y todos necesitamos algo en los velorios, ¿eh? Porque dejamos de hacer algo. Evita ciertas expresiones como, por ejemplo, todo pasa por algo. ¡Ay, no lo digas! Dios así lo quiso. ¡Ay! Tienes que ser fuerte. ¿Y si no quiero ser fuerte ahorita? Es que ya era su momento. No le impidas llorar. No llores. Déjalo que llore porque el llanto es necesario para sanar. Y la última, mantén apoyo a largo plazo. El dolor dura mucho. Más allá del funeral, los primeros días ahí estamos todos al pendiente. El día del velorio ahí estamos todos presentes. Bueno, a veces. Hay gente que no va. Y después, a la semana ya ni te acuerdas. A la semana se manda un mensaje. Amiga, ¿puedo acompañarte? ¿Quieres que vayamos a algún lado? ¿Quieres platicar? Y obviamente el Día de las Madres, el primer Día de las Madres sin la mamá, ah, cómo se carga, ¿eh? La primera Navidad sin el papá, sin el hijo, ah, cómo se carga, ahí hazte presente. No ir, sino decirle, sé que esta Navidad será diferente para ti, pero estoy contigo y te quiero mucho. Punto. Ya. Ayudaste mucho. Ha sido más claro. Vamos con la nota de Joel Garza.
4: ¿Cuánto se agradece ese tipo de mensajes, mucho, doctor? Muchísimo. Y también lo que están compartiendo varios especialistas es hablar acerca de las alarmas, de las personas que postergan cuando les suena la alarma y que dicen, ahorita, 5 minutos más, y le pica la alarma, otros 5 minutos más y otros 5 minutos más. Y así hay tantas personas que incluso conocemos, probablemente tienes alguna persona o tú eres de las personas que posterguen. Para las personas que nos levantamos en la primera, estamos en la gloria, estamos perfectos, estamos muy bien. Eso habla bien de nosotros, pero personas como expertos que dicen, déjalos. Porque durante años los especialistas han estado investigando y han estado recomendando levantarse inmediatamente. Pero ahora no, ahora las investigaciones van y sugieren que ahora las personas pueden posponer la alarma y que los puede ayudar a que el cerebro despierte progresivamente, que despierte de una manera más gradual, que vaya despertando poco a poco el cerebro. Aunque sea, ojo, con esto no quiere decir que es media hora más, no, 3 minutos, 5 minutos, máximo 10 minutos, ir postergando para que tú te vayas despertando, para que vayas lentamente, tu cerebro vaya despertando y decir, ah, caray, y no llegues de mal humor a tu trabajo, a tus actividades, y que no te levantes emberrinchado, encabritado, porque pues después la llevan.
3: ¿De quién es la nota, Joel?
4: ¿De quién es la nota? La nota la comparte justamente una investigación. No tengo el nombre de la investigación. Ahí les va. Se los voy a compartir en redes sociales. Pero lo suben justamente en la actualización que tengo yo por acá, que es de la investigación de por parte de una universidad de prestigio. Ahí les va. Las tengo aquí en mi página de internet. Justamente esta investigación se las comparto. Es por parte del profesor Jeffrey Ahold de la Universidad de Kansas.
3: Jeffrey.
4: Ay, doctor.
3: Estoy en contra tuya, Jeffrey.
4: Mucho.
3: No, yo estoy en contra de Jeffrey.
4: ¿Por qué?
3: No, postergar. Es que, mira, hay otra teoría.
4: A ver.
3: Acepto lo que dice Jeffrey.
4: Esto y la Universidad también de Estocolmo han estado haciendo eso.
3: Ahora sí me metí
4: 1,700 personas.
3: Me metí en broncas, pero yo siento que quien posterga su levantada posterga otras cosas.
4: Concuerdo.
3: No te vayas. Hoy es viernes y adivina qué.
4: Es viernes y el cuerpo lo sabe. Ah, ay, no, también.
3: Hoy es viernes de la conferencia en Guadalajara. Hoy me presento en Guadalajara, Teatro Galerías Felizmente Imperfectos, 8 de la noche. ¿Ya tienes tus boletos? No. Pues a ver si todavía hay. Métete a boletia.com. Ahorita venimos.
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3: Ay, qué cuento tan bonito. Me puso aquí mi asistente en producción, César Acosta. El cuento del faro apagado. Qué cosa tan bella de cuento por el mensaje o la moraleja que tiene. Te la cuento. Un faro dejó de encender porque su guardián pensó que nadie lo necesitaba. Y una noche un barco encalló. Entonces el guardián se dio cuenta que a pesar de que pareciera que nunca ayudaba a nadie, siempre, siempre había algún barco cuya pequeña esperanza de llegar a buen puerto era la luz del faro. ¿Qué moraleja crees que tiene esto? A ver, en la vida diaria, en la vida tuya, ¿qué moraleja crees que tiene? Que lo que haces puede ser más importante de lo que crees. Probablemente sientes que tu trabajo es invisible. Pero es tan importante, y aprovecho para agradecer a quienes hacen posible que yo tenga un micrófono frente a mí, Joel, gracias, César, gracias, a los operadores de audio de tantas estaciones, gracias a ti, gracias. Uno no se da cuenta si verdaderamente ilumina la vida de los demás. Gaby, querida, andas triste, leí tu nota, te saludo hasta Utah, querida Gaby, ¿cómo? Ya sé que estás agüitadita, porque cerraron la empresa en la que trabajabas, ¿es así?
4: Así es, doctor, ¿cómo estás?
3: ¿Cuánto tiempo duraste ahí?
4: Tres años, pero pues aquí lo malo es que mi esposo y yo trabajábamos ahí, así es que los dos estamos desempleados.
3: Pero
4: y
3: mi esposo
4: sí tenía ya 6 años.
3: Ah, ¿los indemnizaron?
4: No, doctor, acá no, ay Dios, acá no hacen eso como allá en México, no. Aquí nuestro querido presidente empezó a cerrar, eran 14 empresas y ya nada más quedan 4.
3: Ay, no me digas.
4: Del sector salud, porque pues son aparatos médicos que sirven para las personas, son ventiladores, se les llama vents, y son para cuando pues está un paciente en coma o por ejemplo como esta empresa se abrió en el COVID. Entonces pues sí se utilizaron mucho los ventiladores para los hospitales, pero como pues todo se acabó, ¿verdad? Gracias a Dios, pues nada más se le daban mantenimiento, entonces pues ya el gobierno cerró la empresa. Sí le dan a uno los severance que le llaman, pues por ejemplo todos los días que uno no utilizó del famoso PTO que, el, uh-huh. que le llaman, que son son horas acumuladas, y sí nos dan eso, pero así como una indemnización pues no.
3: Ay, Gaby, yo sé que está en una etapa pues que todo cambia, causa ansiedad, ¿estás de acuerdo, Gaby?
4: Sí, doctor, a un principio, como nos avisaron a principio de mayo, desde mayo he estado aplicando a trabajos, buscando trabajos. Yo no sé qué está pasando, no sé si es una rachita, pero nada. O sea, he tenido nada más como unos 2 o 3 interviews y ya, por ejemplo, para el segundo, porque le hacen aquí como 2 o 3 interviews, o sea, entrevistas, y ya para la segunda ya me dicen, ay, disculpa, ya se ocupó la plaza, se la dieron a otra persona. Entonces, a veces aquí en Estados Unidos es mucho de referencias, doctor.
3: Sí.
4: Entonces, si a uno no lo conocen, pues lamentablemente, pues, o sea, le dan más preferencia a una persona de alguna persona que ya esté trabajando, si le dicen aplica y pues yo ponme a mí de referencia y pues ya le dan el trabajo, pero a uno que no lo conocen, que uno está aplicando, o sea, pues no, o sea, como le dan mejor yo conozco a Teresa, pues a Teresa sí le voy a dar el trabajo. O sea, es más de referencias y pues lamentablemente, ¿verdad? Pero sí, y pues yo soy como usted, doctor. A mí Dios nunca me ha dejado de su mano y yo soy de las personas que digo, yo no digo para qué, por qué a mí.
3: ¿Para qué?
4: Yo pienso que es una prueba, exactamente, claro. Y yo digo, ¿para qué? ¿Vendrá algo mejor? Tal vez mejor trabajo, mejor paga y decretado en el nombre de Jesucristo.
3: Amén.
4: Y este, y así es como yo lo veo. Claro que se desespera uno.
3: Sí, claro.
4: Y más, imagínense los dos aquí, pues nos vamos a agarrar del chongo, mi esposo y yo.
3: No, pero mira, a ver, aprovechen cuando estén juntos y hagan una oración juntos también. Esa oración doble tiene peso tremendo. Pero tú no pierdas la esperanza, mi querida Gaby. No pierdas la esperanza. Tú di, voy a encontrar trabajo. Decrétalo cada mañana y di, habla en positivo. Encuentro un trabajo mejor que el anterior. Encontré una estabilidad económica. Háblalo en presente el decreto. Y te prometo que te acercas más a lo que necesitas. Los quiero. ¡Ánimo!
4: Amén. Gracias, doctor.
3: Ay, Dios, que hay tanta gente con desempleo. Ahorita volvemos, no te me vayas. Esto es El Placer de Vivir Internacional. Bueno, si hay alguien de Utah que me esté escuchando, mándeme un mensaje ahorita y los contacto con Gaby. Hay gente en Utah, me escuchan todos los días en Utah. Así es que si alguien necesita una mujer que tiene ganas de chambear y que está en edad de para trabajar y que tiene toda la actitud, ándele, más 52-8128-610-170. Y César te va a conectar con Gabriela. Voy a repetir.
5: 81-28-610-170.
3: Y César te contacta con Gaby, a la gente de Utah o cerca de Utah. Ahorita volvemos.
2: Hacemos una pausa. 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
15: Saludos, mi gente linda de Tijuana, San Diego, a través de Party Mix 98.9 FM, Mexicali 106.7 y La Calurosa 100.3. Esto es Por el Placer de Vivir Internacional.
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3: Cuando una madre llega desconsolada contigo y te dice, no puedo sin mi hijo, las primeras palabras es que fue un accidente lamentable, yo no quería que saliera ese día. Algo me decía que no fuera a esa fiesta y tuvo ese accidente. Las primeras palabras que salen de una tanatóloga tan preparada como tú, autora de bestsellers, conferencista internacional, que llena auditorios, que ahora triunfa en España y triunfa en tantos países, las primeras palabras que nacen de una persona a quien uno llega a pedir agua sediento de esperanza, de que me digan algo que me consuele porque se murió este hijo tan joven, ¿qué dices? Lo primero que sale de tu boca.
4: Lo primero que sale de mi boca es, de verdad lo siento, porque sí lo siento, César. Si no lo sintiera, no me dedicaría a esto. Y luego le diría, háblame de tu hijo. Antes de saber cómo pasaron las cosas y cómo murió, quiero saber quién era él. Yo necesito entender qué perdiste al perderlo. ¿Cuál era la relación? Yo nunca meto en una caja de zapatos, relación madre-hijo, relación matrimonio 30 años. No, ¿quién era para ti? ¿Cómo era la relación? Y si entiendo el vínculo, entonces puedo entender tu dolor. Pero primero necesito que me hables de él y luego me dirás lo que pasó. Porque lo más importante que hizo alguien no fue morir, fue vivir. Y nos concentramos mucho en hablar de la muerte y se nos olvida hablar de la vida. Y claro que no voy a darle un consuelo barato a una madre, a un padre que han perdido un hijo. Jamás en una primera sesión le diría yo, era su momento, era su destino, así es la vida. No, claro que no. Pero vamos construyendo una aceptación que es un camino para entender que las cosas pasaron como tenían que pasar, no como yo hubiera querido. Como tenían que pasar y que él está bien o ella está bien, ¿no? Eso es muy importante para un padre o una madre, César, saber que por encima de las ganas que tengo de tener a mi ser querido conmigo, está bien. Si está bien y llegamos a esa paz, entonces ya podemos trabajar en nosotros.
3: Hay duelos más complicados, Gaby. Los duelos más complicados son cuando hay ciertos factores que complican el duelo. Situaciones previas vividas, no despedidas y demás. ¿Podrías resumir cómo prepararme? Qué feo se oye esto, pero tengo que... La muerte es natural, nos vamos a morir todos, Gaby. A ver, ¿cómo prepararme para la partida de un ser que amo tanto? Ya sea que me vaya yo, se vaya ella o él primero, pero sí nos podemos preparar desde ahorita... cuidando ciertos detalles, Gaby, como tú lo comentas en uno de tus libros. ¿Quieres no sufrir tanto cuando llegue? Y si llega y te toca vivir ese momento de despedir a esa persona tan amada, ten cuidado con... Número uno.
4: Sí. Ahí va. Yo creo que no podemos prepararnos para la muerte de un ser querido, pero podemos formarnos. Y eso es muy importante,
3: estoy formado en valores. Está más fuerte decir formarnos que prepararnos. Sí. Bueno, te fuiste más allá, aventaste un jonrón, ¿cómo formarnos?
4: Primero, con la satisfacción del deber cumplido. Lo que más se arrepienten las personas cuando alguien ha muerto es lo que no hice, lo que no dije, lo que no le di, lo que no le demostré. Si nosotros a nuestro corte de caja de día a día sabemos que hicimos lo mejor que pudimos con los recursos que teníamos y circunstancias en las que estábamos, tendremos esa satisfacción del deber cumplido. Dos, entendiendo que así es la vida, no quedándome enojado, no buscando qué hago con un duelo anticipatorio, sufriendo, qué hago para evitar que les pase algo, como me dicen muchas mamás, César, me dicen, Gaby, es que solo de pensar que le pase algo a mi hijo, ya me pongo mal. Es que les van a pasar cosas a nuestros hijos, buenas, buenísimas, y malas, malísimas. Y yo quisiera decirles que una manera de estar formados para esto es saber que la cantidad de amor que tengo por alguien no se mide por mi capacidad de protegerlo. No lo puedo medir así. Tú puedes amar a un hijo adulto enormemente, pero ese hijo adulto va a tomar sus decisiones, va a cometer errores, le van a pasar cosas. Y si murió, no significa que no lo cuidaste lo suficiente, que te faltó hacer, sino que sí estaba, sí tenía que ser, pero el tiempo que se me concedió lo aproveché. Ese es uno de los mensajes principales de viajar por la vida. Saber que lo aproveché, que lo viví, que cuando el viaje termine, puedo decir que lo disfruté y no lo desperdicié.
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0: Queremos escuchar tu nota de voz. Manda un WhatsApp. Más 52-8128-610-170. Estamos de regreso en Por el Placer de Vivir con César Lozano.
1: Un placer poder responderles. Yo los felicito desde aquí, desde General Villegas, provincia de Buenos Aires. Mi nombre es Irma Montivero.
2: Hola, doctor. Le habla John Jairo desde Santiago de Chile.
3: Doctor César Lozano, acá en le escribo desde Lima, Perú. Soy Yolanda Ayala.
4: Gracias, gracias. Desde General Villegas, Buenos Aires, saludos para ti. Irma Montiveros, que me estás escuchando en Buenos Aires. Ah, bueno, en Ciudad, ¿qué? Desde General Villegas, Buenos Aires, Argentina. En Chile está Yunjairo dijo. Saludos Yunjairo. Para ti. A mí me saludo. Y también a Yolanda Ayala en Lima, Perú. Por cierto, voy a estar en Lima, en la Feria del Libro de Lima en julio. El día 25 me presento en la Feria Internacional de Lima, Perú. Presento esto, más hábitos, menos dramas. No te vayas a perder mi presentación porque está muy divertida y te va a encantar. Y lee el libro, 10 hábitos que a mí me cambiaron la vida y qué dice la ciencia de esos 10 hábitos y cómo aplicarlos. Vamos con la doctora
5: Amor,
4: que es puro amor y viene a decirte 3 mecanismos que entorpecen.
5: Ay, ¿qué?
4: La comunicación de pareja. Luego pensando. Doctora, discúlpalo, no sabe lo que hace.
5: Me va a llevar allá al club de la religión.
4: Vamos con la doctorita. Mándale, la doctorcita.
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6: Abrazo, César. Hoy quiero compartir con ustedes 3 mecanismos que entorpecen la comunicación de pareja. Aquí les voy a hablar de lo que no debemos hacer, porque la comunicación efectiva de pareja no es la que se pone a la defensiva. Cuando nos sentimos amenazados, generalmente nos ponemos a la defensiva, pero es importante que tu cónyuge sepa que tú respetas su opinión. Ustedes no tienen por qué estar de acuerdo en todo, pero sí tienen que hacerle sentir al otro que su opinión es respetada. Y esto implica no ponerse a la defensiva, intentando ganar, entre comillas, una batalla cuando al final perdemos la guerra. Segunda cosa que no debemos hacer es adoptar una postura negativa. Si la actitud de uno de los esposos o novios es negativa, basada en quejas y críticas, es poco probable que el otro crea que se interesa por la relación. La mejor manera de comunicar es desde una perspectiva optimista, positiva, expresando gratitud, consideración, aprecio, paciencia, amabilidad. Cuando uno de los dos se expresa de esa manera, de forma constante, la buena noticia es que tal actitud es contagiosa y la otra parte copiará el buen ejemplo. Y finalmente, no salten a conclusiones fáciles. Esto supone pensar que uno escuchó a la pareja decir X cuando en realidad la pareja quiso decir Y. Suponer que dijo lo que en realidad no quiso decir es uno de los problemas de comunicación que más entrampa a las parejas debido a la mala interpretación del mensaje ajeno. Ante la duda, preguntemos. Dejemos de suponer, preguntemos. Me parece haberte escuchado decir que ¿fue esto lo que realmente me quisiste decir? Y si estamos conscientes de los errores que cometemos en materia de comunicación de pareja, todos podemos aprender lo que sí debemos hacer, como por ejemplo, hablar menos y escuchar más. Poner esfuerzo y dedicación en este aprendizaje reportará excelentes frutos, tales como una relación más saludable, armoniosa y feliz. Visita ladoctoraamor.com.
4: Querida doctora Amor, gracias por tu participación. Me encanta tu tono de voz, me encanta el entusiasmo con el que hablas. Gracias. Tenemos una cita todos los días en este horario. Próximo lunes, no te pierdas Por el Placer de Vivir. 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
4: 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Ánimo, hasta el lunes.
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4: En conferencia, la gobernadora Marina del Pilar Ávila Olmeda declaró que no puede garantizar que no vaya a haber apagones pese a la inversión que se hizo en infraestructura eléctrica para Mexicali. La mandataria estatal insistió en que se hizo un reforzamiento importante en generación de energía y también en la rehabilitación de la red eléctrica. Por otro lado,

0: El enojo es el castigo que tú te das por el error que otro cometió. Frase muy matona de Séneca. ¿Te ha pasado que alguien te hace enojar y luego tú eres quien carga con el mal humor todo el día? Fíjate, eso decía Séneca hace más de 2000 años, porque mientras tú sigues molesta, molesto, la otra persona anda, mira, a gusto. Por eso no le regales tu paz a quien no la valora. No entregues tus emociones al primer disgusto. El enojo es como tomar veneno y esperar que a la otra persona le haga daño. Por favor, mejor respira, suelta y sigue tu camino. Porque la gente que te roba calma no merece tu energía ni un segundo más de tu vida. Así o más claro. Ahí estás toda intrincada, tú intrincado. Y el otro, y la otra, mira, como si nada. ¿Te mereces eso? Yo no, yo paso. No, hay niveles. Hay niveles.
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0: Tú sigues siendo luz en el camino de los demás, porque hay gente que ilumina y hay gente que apaga. Ser luz no significa brillar más que los demás, ni opacar a los demás. Ser luz significa seguir amando, aunque los demás tengan un corazón muy duro. Ser luz significa seguir creyendo aunque exista mucha duda. Seguir haciendo el bien aunque nadie te aplauda. Habrá días en los que te canses. Habrá días en los que sientas que tu luz es muy pequeñita, pero recuerda esto. Una sola vela puede romper la oscuridad más densa. No apagues tu esencia y mucho menos por encajar. No bajes tu brillo para no incomodar. Sigue siendo luz porque alguien está encontrando el camino gracias a ti. Así o más claro.
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0: que si perdoné a esa persona. Claro que la perdoné, claro, ya está perdonada. Pero cuando se esté quemando en las llamas del infierno, espero que se arrepienta de todo lo que hizo. Ah, qué bueno que perdonaste. No, si se nota. Bueno, estoy de acuerdo que el proceso del perdón no es fácil. Y durante esta temporada estamos recomendando mucho que perdonemos y nos perdonemos a nosotros mismos. Pide la perfección cuando tu vida sea perfecta. Pide que la gente no se equivoque cuando tú nunca te equivoques. Bueno, estoy de acuerdo que una cosa es perdonarte y otra cosa es reconciliarme contigo. Me puedo reconciliar contigo y juntos luchar para recuperar la confianza. Pero el perdonar también incluye el decir, te perdono y te libero y me alejo, pero no guardo resentimiento en mi corazón. Ese perdón es el que vale mucho la pena hacer con ciertas personas que no quieres tenerlas a tu lado. Así o más claro. Pero eso es, te perdono porque te vaya mal. Papá, perdón.
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3: La Avenida Revolución se estará convirtiendo en el epicentro de la afición local este miércoles, por lo que la Secretaría de Seguridad y Protección Ciudadana Municipal emitió un exhorto a la población para festejar de manera responsable. Lo anterior con motivo de la transmisión gratuita del próximo partido de la Selección Nacional en el festival denominado como Baja Food Fest. Por otro lado, en el marco del Mes del Orgullo, el próximo 27 de junio se realizará la edición número 31 de la Marcha del Orgullo LGBT en Tijuana, donde se esperan alrededor de 25,000 participantes.
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0: 90 segundos es lo que fisiológicamente dura el enojo. Claro, no falta quien me va a decir, no es cierto. Mi mamá sigue enojada, emperrada con mi tía desde hace más de 5 años. Son 90 segundos. Pasado ese minuto y medio, el enojo se va. Lo que lo prolonga es todo lo que piensas por lo que te enojó. Y sigues recordando la ofensa, la herida, la traición, la falta de respeto. Y reinicias el ciclo una y otra vez. Pero si respiras, te calmas, cambias de pensamiento o simplemente dejas que el pensamiento solo se vaya, el enojo muere. El enojo dura 90 segundos. El resto lo alimenta tu mente. ¿Te mereces eso? Hombre, yo no. Paso. No, te enojas, te acabas, te desgastas. Bájale 3 rayitas, no, hay niveles.
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0: qué frío. Y con este frío me acordé de una frase bien matona que te voy a decir. Las personas frías no te rechazan. Simplemente están huyendo de lo que todavía les duele. ¡Sas! ¡Qué fuerte! ¡Qué fuerte! Pero es la verdad. Sí, están huyendo. Es que así soy. Yo soy muy fría. No, yo no expreso. No, yo no digo lo que siento. Están huyendo de lo que les duele. No, no, no. Sabrá Dios qué habrán vivido. Y sí, claro.
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0: Te sientes traicionada, traicionado. Estoy seguro que esta frase matona es para ti. La traición duele no por quien se va, duele por quien fingió quedarse. Y no, no fallaste tú. Falló la historia que me conté sobre ti. ¡Sas! ¡Qué fuerte frase! Ándale, por favor, compártela. Alguien la necesita. ¡Qué fuerte! Pues, ¿por qué amanecí así? ¿Qué es eso?
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4: Las demandas de amparo presentadas contra la obligación de registrar datos biométricos para líneas telefónicas han sido menos de las que se anticipaban cuando se anunció la medida. Así lo explicó Francisco Caballero Green, juez del Distrito de Juzgado 13º de Baja California. Informó que el tribunal a su cargo no existe actualmente ninguna demanda relacionada con esta disposición federal. Por otro lado, abogados de Tijuana hicieron un llamado al gobierno del estado para fortalecer el sistema del DIF y evitar que la institución enfrente carencias que limiten su capacidad de atención a menores víctimas de violencia.
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0: ¿Cómo hay gente que le gusta la mala vida? Sola, solo te embarras. Acabo de saludar a una persona que conozco. Ya volví con mi ex. ¡Ah, qué bueno! Pero te formulaste las tres preguntas matonas antes de volver. ¿Cuáles? Ya valió, dije. La primera. ¿La versión que tenían funcionaba realmente o idealizabas como podría ser? Porque extrañar no significa que sea buena idea para volver. La segunda. ¿Hubo cambios reales o solo promesas repetidas? Porque si nada cambió, nada cambiará. ¿Ya se disculpó con quienes dañó? ¿Ya viste que realmente desea recuperarte? El amor sin acciones es solamente ilusión. Y la tercera, ¿volverías por amor o por miedo a la soledad? Porque regresar por miedo es garantía de volver a romperte. A veces la vida te regresa personas para comprobar que ya creciste y otras para recordarte que mereces mucho más. ¡Sas! Frase matona. No vuelvas a un lugar donde ya no encuentras paz. ¿Quedó claro? ¿Quedó claro? Ah, pero ahí vas, ahí vas. Es que ya va a cambiar, es que ya... No, no, no, no hagas suposiciones. Hechos, hechos, hechos, no palabras.
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0: Claro que el rechazo duele. Pero ¿sabes por qué? 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Habla de la preferencia que tiene otra persona. Cada no que recibes no es una sentencia contra ti. Es una redirección hacia un sí más grande. Por favor, deja de vivir para agradar a todos, porque el que vive queriendo agradar termina olvidándose de sí mismo, de sí misma. Y hoy recuerda, quien se ama, se respeta, y quien se respeta, atrae a quien lo valore de verdad. 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
4: Sector automotriz aumenta su relevancia en la revisión del T-MEC. Zoe Robledo, la reserva financiera del Seguro Social es de 10 años de su gasto. Universalidad de la atención en la salud será gradual. Disminuyen registros patronales, no de empresas en el Seguro Social. Acelerada caída de reserva colombiana de gas natural. Argentina va por ajuste a contratos colectivos.
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2: Así como lo escucharon, gente, ya llegamos. Sean ustedes bienvenidos, bienvenidas a este, su programa...
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2: Hola, Marrón, ¿cómo estás? Buenos días. Bienvenida.

0: En el sur de los Estados Unidos.
1: Así es, saludamos a toda la gente que nos escucha en San Diego, en Tijuana, a través del 98.9, Mexicali, el Valle Imperial, 106.7, y en el Puerto de Ensenada, 100.3 FM, el WhatsApp en cabina, 619-292-9445.
0: No se olviden de descargar la aplicación, nos pueden escuchar a través de ella, Esquina 32 Radio, es gratis para cualquier teléfono móvil, y chequen contenido y promociones a través de las redes, síganos en todas, ahí estamos presentes en Facebook, en TikTok, en Instagram, todas las cuentas oficiales de la estación. Vamos a tener un programa, Gaby, no, cállate los ojos.
1: Sí, yo sé, papirrín, como todos los días.
0: Que sí, virales, rojas, story time, sabías qué, pero como siempre, danos el adelanto de lo que tenemos al regresar.
1: Al regresar, nos vamos con la primera viral, que se trata de un hombre que murió en el 2015, papirrín. Pero
0: hace un ratito, ¿no?
1: Sí, se aseguró de enviarle a su hijo algo, pues, muy importante 5 años después.
0: Ay, qué detalle tendría que ser para que la persona tenga que aguantar tantos años, ¿no?
1: Es un detalle muy de papá, pero ahorita se los explicamos, es una historia muy bonita.
0: Bueno, pues todos los detalles al regresar, aquí damos el banderazo, Gaby, bienvenidos, bienvenidas, esto es
2: El Break Time.
3: Buenos días.
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2: Así es, gente, ya estamos de regreso aquí en su programa
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2: Y nos vamos a la primera de las virales, Gaby. Esta historia que, pues, está haciendo que la gente en redes sociales reaccione bastante y tire dos que tres lágrimas.
3: Ay, ¿por qué no? Es muy bonita, papirrín. Platícanos.
2: Es la historia de este hombre, el cual ya nos habías adelantado que falleció de cáncer en el año 2015. Ajá. Uh-huh. Pero se aseguró de poder invitarle a su hijo la primera cerveza.
3: ¿Cómo? Oh, ¡ay, no!
2: Ser quien sacara de su cartera el billete y decirle, mijo,
3: aquí va.
2: Ahí le va. Yo le voy a invitar su primera cerveza. Pero para esto pues faltaban muchos años, porque pues él se adelantó bastante. Y le puso ese encargo a su hija. Le entregó el billete y le dijo, te voy a pedir un favor. Tienes que conservarlo hasta que tu hermano sea mayor de edad, que cumpla los 21 años. Uh-huh. Y pues ya le platican la historia y salud, ¿no?
3: A beber se ha dicho. Bonito.
2: Y así fue. 6 años tuvieron que guardar, tanto la hija como la mamá decidieron poner un sobre el billete. Y cuando cumplió la mayoría de edad, le entregan el sobre, le platican la historia. Y lo primero que hace es salir corriendo, ir al primer bar y pedir la cerveza favorita de su padre, como él lo habría deseado.
3: ¡Ay, ¿no? Qué bonito, papirri!
2: Se puso hasta la... Ya después no se acuerda.
3: No pasó eso.
2: No.
3: El león cree que todos son de su condición.
2: Pues es que yo diría, si ya estabas ahí, ¿verdad? O sea, y luego con ese recuerdo, ¿sabes? O sea, va de la mano de que te estás combinando con... que falleció tu papá. Es algo muy difícil de,
3: como
2: de
3: la, manejar. Como la mosca, papirrín. Como la mosca que dijimos ayer.
2: Yo nada más las veo pasar y se me antoja luego.
3: No,
2: luego,
3: papirrín, oh, no te dio. Ahora todo lo vas a vincular con eso.
2: Tiro una gotita así en la mesa y...
3: y ya
2: venga,
3: con...
2: venga, a chupar.
3: Nadie quiere a chupar conmigo, vente, mosquita.
2: A chupar con mi dinero. No. Él subió esta fotografía del billete y platicó la historia a través de las redes sociales, obviamente, pues te digo, conmoviendo a cualquiera que leía la historia, y comenzaron a ponerle unos billetes. O sea, no sé por qué le empezaron a enviar dinero.
3: Pues ya ves cómo es la gente,
2: este muchacho.
3: Por todo te quieren dar donación.
2: Cómprate más, ¿no? ¿Y por qué no me donan a mí? O
3: sea, no, y luego cerveza.
2: Ahorita
3: pues,
2: les así comparto como que... el número para que depositen. No. Pero... total, para no hacerte el cuento largo, la historia llegó hasta la marca de cerveza favorita de su padre.
3: Ok, oye, pues se volvió grande la noticia,
2: sí,
3: ¿no?
2: Sí, sí, sí. ¿Y qué crees que hicieron?
3: Le mandaron toda una dotación de cerveza. ¿Sí? ¡No es cierto!
2: Sí,
3: ay, para
2: una
3: los 15
2: dotación
3: años de, mi hija,
2: de cervezas así, pero impresionante.
3: Ajá.
2: Y entonces el vato dice, ¿qué hago con el dinero? Porque también había gente que le había puesto dinero y dice, pues no se me hace justo, que si ya me están dando el producto y además gente por ahí colabora.
3: Sí, claro.
2: Pues no agarró esa lana y la llevó para ayudar a la gente con cáncer de lo que falleció su padre.
3: Ay, no, papirrín,
2: todavía
3: es una historia muy bonita.
2: La historia más así, más...
3: muy bonita y nosotros metiendo tripas, nuestras cosas, papirrín.
2: Ya sé, siempre
3: saben cómo es uno, pero...
2: todo lo que me escribes así, tú vas a decir esto.
3: Échame
2: la culpa.
3: A ver
2: si suena chistoso, así, y ahí yo haciéndote caso. Ay, gal. Pero bueno, ahí está esta
3: yo
2: historia.
3: Yo ahí te sigo la cura. Ahí, sí.
2: Yo ahí improviso. Tú sigue el texto, me dicen. Tú, como viene el prompter, así, tal cual. Vámonos a rolita, gente, y ahorita regresamos, no le cambien. Esto es...
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3: Party Mix Border Crossing Report, reporte de Garitas.
4: Muy buenos días, este es el informe de Garitas en este momento. Tiempo de espera en Garitas Mexicali, Centro, Calexico West, Sentry, 15 minutos, Ready Lane, 5 minutos, cruce peatonal general, 20 minutos, Ready Lane, 30 minutos, cruce general en automóvil, 1 hora con 25 minutos, Nuevo Mexicali, Calexico East, Sentry, 12 minutos, Ready Lane, 1 hora con 28 minutos, cruce general, 55 minutos, cruce peatonal general, 10 minutos.
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2: Así es, gente, ya estamos de regreso y hemos llegado a La Roja aquí en su programa.
3: El Break Time. ¡Bravo!
2: La siguiente historia, Gaby Marrón, es titulada El Hospital del Horror.
3: ¿Pero por qué? Ay,
2: pues
3: no.
2: Pues porque tiene que ver con un hospital y da horror.
3: Por eso. De por sí, papi, los hospitales dan horror independientemente, o sea.
2: Pero para esta nos tenemos que trasladar hasta Brasil.
3: Ajá.
2: En la década de los 90 cuando se
3: descubrió.
2: Impresionante. ¿Tú nada más escuchas siempre Brasil?
3: Mira, ahorita todo el mundial
2: relacionas
3: es
2: relacionas al Ganso Merlín.
3: No, era el Sague, pato, papi.
2: Ah, sí, perdón, era
3: era el pato.
2: Pero borra por un momento eso de tu mente porque esta nota es roja, Gaby.
3: Ok, muy bien.
2: Es roja y es el hospital del horror. Porque en aquel entonces, en la década de los 90, se dio a conocer el caso criminal, uno de los más impactantes ocurridos dentro de hospitales públicos. Y es que descubrieron a Edson, quien es protagonista de esta historia. Estamos hablando de un auxiliar de enfermería que trabajaba en un hospital ahí en Río de Janeiro.
3: Sí.
2: ¿No? ¿Sabes qué hacía el vato? ¿Cuál era su crimen?
3: ¿Cuál?
2: Pues desvivir a las víctimas.
3: ¡Ay, canijo!
2: A través de inyecciones letales o les cortaba el suministro de oxígeno para que pues se fueran de este mundo, ¿no? ¿Qué era lo que...
3: El fin.
2: El incentivo para esta persona, pues que tenía un pacto con funerarias.
3: ¡Ay, canijo!
2: Las cuales le decían, mira, por
3: tanto
2: que tú me entregues... Yo te voy a pagar cierta cantidad.
3: Ay, no es cierto.
2: Entonces, este
3: híjole,
2: fue el detonante para que esta persona cometiera una gran serie de crímenes. O sea, que el pacto que tenía con las funerarias, y no, hombre, esto ascendió.
3: O sea, que esto es desde hace mucho, es este tipo de usanza, ¿no?
2: De negocios. Es que lucran siempre con... Pues hasta con la muerte.
3: Con la vida de las personas. Fíjate, hace poco dimos una nota, papirrín, que salió mucho, se hizo muy viral, también de una práctica así, ¿no? ¿De qué era? No me acuerdo.
2: Creo que fue un video que recientemente me salió en TikTok de una persona que trabajaba en una funeraria. Y él decía que para cremar los cuerpos... Pues tiene cierto costo, ¿no? No es algo económico, digamos, por temas de pues la cantidad que necesitan de gas para poder cremar a una persona y todo eso. Entonces lo que hacían eran que en un horno metían a N cantidad
3: todos,
2: hasta donde se podía, para que en una sola exhibición, pues salieran.
3: Incineraran a todos.
2: Y a los familiares, pues se les daba de chile, mole y pozole, ¿no? A ver de dónde te tocaba.
3: Híjole,
2: pero obviamente, pues las personas no lo saben.
3: Ah,
2: en
3: es
2: realidad.
3: Que esto salió en un podcast. El que yo te digo es un.
2: Y que lo hicieron más en la época de COVID.
3: Ah, ok.
2: Ahí fue donde más ellos aprovechan. Y le explica, o sea, más bien la explicación que le pedían a la funeraria era, ¿pero por qué lo hacen? Si a final de cuentas tú sí le pagas, o sea, el cliente te paga lo que corresponde por incinerar a su familiar. No, pues es que para nosotros poder agarrar dinero, pues cinco de un jalón, les cobramos a las familias.
3: Y así no invierten,
2: y
3: ¿no?
2: Y nos quedamos con el dinero de cuatro.
3: No invierten en gas y en todo esto. No, lo que yo te decía era, por ejemplo, había un negocio también más o menos así, pero creo que era el Monte Everest. Y para trasladar a las personas y los guías,
2: sí,
3: ¿te acuerdas?
2: Claro, claro.
3: Que todos estaban coludidos con los hospitales y con todo.
2: Algo les ponían en la comida para que
3: se enfermaran.
2: Cuando escalaran,
3: hablaran al helicóptero, los rescatistas llegaban y los llevaban al hospital.
2: Era la única manera de rescatarlos de allá.
3: Era todo un negocio que tenían.
2: Junto con los del helicóptero, los del hospital, los de las ambulancias, los paramédicos, los enfermeros. Sí, era un negocio redondo que tenían de muchos años. Y obviamente ese tipo de rescates eran carísimos.
3: Sí, muy,
2: ¿no?
3: Muy caros.
2: Para los turistas eran cantidades inalcanzables.
3: Así es.
2: Es un caso parecido. Nos vamos a rolita, gente, y ya volvemos. Esto es...
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2: 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Dímelo.

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4: Bruselas quiere someter la computación en la nube de Amazon y Microsoft a la ley digital antimonopolio. Sheinbaum prevé inaugurar rutas ferroviarias México-Querétaro y México-Pachuca en 2027. WePropari Insight expande capacidad de automatización en Monterrey. Se amplían a 184 días el plazo para vincular líneas celulares con la CURP. 43% de usuarios ya se registró. Biosimilares en México ante revisión del T-MEC, riesgo de mayor rezago u oportunidad de expansión. Construcción mantiene repunte en abril, pero a paso moderado. Renovables aportarán 70% de la nueva capacidad eléctrica 2030.
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1: 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Es correcto, gente, y estamos de regreso aquí en su programa
2: El Break Time, bravo.
1: En arranque de hora, Gaby Marrón. Y como siempre, damos las gracias a las frecuencias que nos enlazan. En total 3 y nos hacen llegar a todos los rincones de la Baja y también con presencia en el sur de los Estados Unidos.
2: Así es, saludamos a toda la gente que nos escucha desde Tijuana, desde San Diego, a través del 98.9. Saludos también en Mexicali, en todo el Valle Imperial.

0: solamente sigan las indicaciones y así de fácil ya están participando. Así es que bueno, corran a nuestras redes y síganos en cada una de ellas.
1: Y mandamos saludos a toda la gente que nos escucha. Saludos a todos ustedes, muchísimas gracias. Yo sé que siempre están por ahí mensajeándonos a través del WhatsApp.
0: Mientras tanto, nosotros nos vamos a música y ya regresamos con más contenido aquí a su programa,
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2: Así es, gente, ya estamos de regreso aquí en su programa,
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2: Y nos vamos con un ¿sabías qué? ¿Sabías, Gaby, que un general en Uganda declaró que los contratistas van a perder la vida si es que llegan a encontrar baches en las carreteras por las que ya se haya pagado su reparación?
4: Híjole, cómo me gustaría que... Bueno, no es cierto.
2: Yo no sé si es una nota o es una idea, dices, ¿no?
4: Ándale, hay tutorial. No, no es cierto. No, no, ¿sabes qué? Es que...
2: En todo el mundo pasa esto, ¿eh?
4: Se no, claro, sí,
2: siempre
4: yo sé.
2: Siempre hay irregularidades en el tema de dinero.
4: Pero sí, estás de acuerdo que la medida también es bien drástica, ¿no? Tiene que haber una...
2: Me sonó a la del Bronco, ¿no?
4: ¿Por qué?
2: Este que se estaba postulando, que dijo que iba a mochar,
4: que iba
2: manos,
4: a mochar las manos, sí.
2: Más o menos así, está muy extrema, pero
4: sí,
2: algo sí se tiene que hacer. No tan así, pero pues es que sí da coraje, Gaby, que el dinero que está destinado para el servicio público, como lo es alumbrado, bacheo, pavimentado y todo eso, pues nada más no llegue a donde tiene que ser destinado, ¿no? Y se vaya para...
4: Para otros lados, pues para otros bolsillos, papirrín.
2: Vete a saber a dónde se va, bueno, pues...
4: No, resulta que hacen toda una faramaya porque van a pavimentar un tramo pequeño de
2: así,
4: una cuadra.
2: Así, con bombos y platillos.
4: Que son como 6 millones, ¿no? En la pavimentación.
2: Para ese pedacito.
4: Primera lluvia, papirrín, y valió gorro todo. Y pues sí da mucho coraje.
2: Dices, a mí denme uno y
4: no,
2: y
4: sí,
2: yo me encargo de...
4: Sí, ándale.
2: Taparlo bien. Y es más, si lo checan dentro de un año
4: y
2: yo otra
4: que
2: vez
4: sí
2: lo
4: es.
2: Vuelvo a... Oye, es que ahí se va todo el dinero. Sí. Y este vato, pues allá en Uganda ya está enojado este general. Y dijo, ¿sabes qué? A partir de ahora todo va a pasar bajo mi control.
4: Ándale.
2: O sea, yo los voy a traer en la lupa para terminar con la corrupción y la mala gestión de los recursos públicos que son destinados precisamente a proyectos de
4: pavimentación,
2: de pavimentación.
4: Y, todo esto.
2: Y pues ya saben, contratistas, si reciben pago que les damos para arreglar calles y yo no encuentro...
4: Más vale que lo hagan bien, porque si no
2: cuello.
4: Copelan o cuello. Híjole.
2: Es que algo se tiene que hacer, Gaby, ya la
4: pues
2: gente
4: sí,
2: ya está...
4: Pues sí, está muy enojada la gente.
2: Así es, Gaby. Vámonos a rolita, gente. Y ahorita regresamos con más. No le cambien. Esto es...
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3: Party Mix Border Crossing Report, reporte de Garitas.
4: Muy buenos días, este es el informe de Garitas en este momento. Tiempo de espera en Garitas Mexicali, Centro, Calexico West, Sentry, 15 minutos, Ready Lane, 5 minutos, cruce peatonal general, 20 minutos, Ready Lane, 30 minutos, cruce general en automóvil, 1 hora con 25 minutos, Nuevo Mexicali, Calexico East, Sentry, 12 minutos, Ready Lane, 1 hora con 28 minutos, cruce general, 55 minutos, cruce peatonal general, 10 minutos.
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2: Así como lo escucharon, gente, ya estamos de regreso con más contenido aquí en su programa
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2: Y nos vamos al Sabías Qué, Gaby Marrón. ¿Sabías que existe un nuevo... ¿Es fenómeno o es género?
4: Pues sí, es como un... No, como fenómeno, algo raro que
2: no entran en los géneros así de la comunidad LGBTQXY+.
4: Aquí lo mencionan como un fenómeno extraño, nuevo.
2: Estamos hablando de los homosexuales. ¿Qué son los homosexuales? Es que ya hay de todo.
4: Ya hay de todo, papi, en cada término que ya sale, ¿no?
2: Lo que quieran.
4: Me acuerdo que, mira, fíjate, es una curiosa polémica de la que cada vez se habla, pues, más, ¿no?
2: Sí.
4: Como, pues, dice esta nota, el término homosexual es una palabra de argot callejero, una mezcla entre obo, que significa vagabundo, y homosexual.
2: ¿Qué es obo? Es lo que te iba a preguntar.
4: Fíjate, es
2: vagabundo, pero ¿en qué idioma?
4: Sí, yo también lo único que había escuchado, o sea, era el que es obo.
2: Que es obo, ¿no? O sea, que es obo.
4: Es lo único, pero bueno.
2: Y se combina
4: creo que no tenemos tanto
2: conocimiento sí,
4: acerca del término, Pepirrín. Nomás conocíamos ese.
2: Un poquito más de la jerga popular.
4: Ándale, ¿no? Nomás conocíamos ese, Pepirrín.
2: O los quesos, ¿no? Pero bueno.
4: No, luego, pero es eso.
2: Aquí no venimos a hablar de quesos.
4: Ahorita ando de intolerante a la lactosa, Pepirrín. No,
2: entonces dejemos eso a un lado y sigamos con... Este con nuevo término del obosexual.
4: Así es, fíjate, este se utiliza para describir a aquellas personas que inician una relación con alguna persona X, uh-huh, y lo único que quieren hacer es irse a vivir a su casa, luego, para no pagar alquiler, para no pagar nada.
2: El único objetivo es estar de mantenido. Bueno, pues conozco así, mira. Así
4: de puños. Y se les llamaba de otra manera, ¿no?
2: ¿Etiquetar ahorita o cómo le hacemos?
4: Sí, etiquétalos, a ver, pues mándale saludos al chilaquil.
2: En realidad las mayorías de las relaciones así comienzan, ¿no? Porque alguien quiere salir de una situación, ya sea, como dices, que no tengas un hogar o estés viviendo en uno del cual ya estás harto, o sea, en la casa de los papás, ¿no? Y dices, ya, o sea, el primer barquito que pase, de ahí me pesco, no va a ser que sea el último tren.
4: El Pepirrín sacando sus trapitos al sol, como siempre,
2: a mí me pasó una vez que se querían quedar ahí, ya me estaban pidiendo las llaves.
4: ¿Así? Nada más de rapidito.
2: Y si en lo que te vas a trabajar, pues yo me quedo a ver una película.
4: ¿En serio?
2: ¿Qué pasó? Querían las llaves de mi departamento que tengo allá en hasta arriba, el de la alberca.
4: Sí,
2: ese quería las llaves, Gaby.
4: No, pues qué mal.
2: ¿Tú crees?
4: Pues lo bueno que te diste cuenta, Pepirrín.
2: Pues es que, oye, ni siquiera la disfrazaba, así, de verdad me lo decía.
4: Y luego dijiste, ¿tú qué sobo?
2: ¿Qué sobo? Le digo, pues, órale. O sea, para eso son, pero se piden. Ya vámonos, Gaby, siempre me haces hablar de más. Rolita, gente, como usted lo pidió, y ya regresamos. 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
3: Bruselas quiere someter la computación en la nube de Amazon y Microsoft a la ley digital antimonopolio. Sheinbaum prevé inaugurar rutas ferroviarias México-Querétaro y México-Pachuca en 2027. We Propari Insight expande capacidad de automatización en Monterrey. Se amplían a 184 días el plazo para vincular líneas celulares con la CURP. 43% de usuarios ya se registró. Biosimilares en México ante revisión del T-MEC, riesgo de mayor rezago u oportunidad de expansión. Construcción mantiene repunte en abril, pero a paso moderado. Renovables aportarán 70% de la nueva capacidad eléctrica 2030.
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2: Así es, gente, ya estamos de vuelta con más de este su programa,
3: El Break Time.
2: Arrancando ahora, Gaby, siempre saludamos a las frecuencias que nos enlazan en Estados Unidos y en toda la Baja.
3: Así es, saludamos a toda la gente que nos escucha en San Diego, en Tijuana a través del 98.9. Saludos Mexicali, el Valle Imperial 106.7 y en Ensenada 100.3 FM. El WhatsApp en cabina 619-292-9445.
2: También nos pueden escuchar en la aplicación, descárguenla, Esquina 32 Radio, gratis para cualquier teléfono móvil, y sigan contenido y promociones en las redes, en Facebook, en Instagram, en TikTok, todas las cuentas oficiales de la estación. Tenemos mensajitos, Gaby. ¿Quién está en el WhatsApp?
3: Pues ya esos mensajitos habían sido desde bien temprano, papi. Pero ya sabes, David, que a uno se les pasa, pero pues ya sabes, ¿no?
2: A ver, échenle.
4: Órale, órale, raza, es viernes.
3: Ay, pues ni le recuerdes al papi Rey.
4: No, me porque andamos. Buen día para todos. Feliz fin de semana. Ánimo.
2: No quiero saber nada del fin de semana.
4: Órale. Ánimo. Papirrín, Gaby, ahorita que están hablando de los funerarios allá en mi tierra, en el hospital ahí que había, cuando había un enfermo que estaba ya grave, le hablaban los enfermeros le hablaban a la funeraria, y ahí dormía el de la funeraria esperando a ver qué horas
2: falleció
4: para llevárselo.
3: Ay, no. Sí, pues hay muchas historias, ¿no?
2: Está rudo eso, ¿no?
3: Muchas ya, historias de eso, ¿no?
2: Respétenme, sí. Por lo menos, déjenme que no me dé cuenta, ¿no? Que están ahí
3: ¿sí?
2: observándote, tomándote el tiempo, así, ya, señor.
3: No, está canijo.
2: Ya váyase, le vamos a poner su pijamita de madera, le dicen al
3: señor. Ay, no, papi Rin. No, pero sí, qué mala onda, ¿eh? Sí, pues claro, esperando, es que el negocio momento. Es negocio, papi Rin.
2: Saludos, Luis, muchísimas gracias. Oigan, vámonos a Rolita y ahorita regresamos. No le cambien, esto es
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2: Así es, gente, ya estamos de regreso con más contenido aquí en su programa.
3: ¡El Break Time! ¡Bravo!
2: El Story Time del espectáculo, Gaby, te decía que yo estoy como el monito del meme. Ese que ya se va a dormir y se acuerda de algo, ¿no?
3: Sí.
2: Y se queda pensando así de... ¿Y qué pasó con el caso Badir Derbez, no?
3: Tienes toda la razón, Pepirrin, yo tampoco ya me acordaba de él. Hasta que en estas últimas...
2: ¿Cuánto tiempo tiene que nos enteramos que tenía fuertes broncas con la justicia, no?
3: Sí, y hasta ahorita vuelve a salir información, pero...
2: Fresca y...
3: Pero no muy buena, Pepirrin.
2: No,
3: muy,
2: pues,
3: no muy buena.
2: Se trata de la maldita corrupción, ¿verdad?
3: Bien lo dices, Pepirrin. ¿Por qué? Bueno, pues porque resulta que hay una mujer que se llama Carla Rodríguez Aldaña. Uh-huh. Hasta hace unos días... Esta chica, bueno, pues se desempeñaba dentro de la Fiscalía de Investigaciones de Delitos Sexuales y era la responsable directa de integrar la carpeta de investigación en contra, pues, de Eugenio Derbez,
2: del hijo de Eugenio Derbez. Badir.
3: Ándale.
2: Era la que llevaba el papeleo, el tejemaneje.
3: Era la que llevaba el tejemaneje. Uh-huh. Pues, ¿qué crees que hizo, Pepirrin? Vendió el expediente a los medios de comunicación. Pues porque le ofrecían dinero y yo creo que no pensó, no se imaginó, oye, pues... ¿Quién es la encargada? Ah, pues ella lo vendió. O sea, no,
2: se
3: como
2: iban
3: que
2: a dar
3: no captó.
2: Cuenta porque es información que no debe de salir de ahí.
3: Exactamente.
2: Y era obvio que si algún medio, algún programa de chismes o lo que fuera, empezara a platicar cosas privadas de este expediente, pues iban a dar con el responsable, ¿no? En este caso, pues la señora que era la que tenía el portafolio, el folder, la carpeta y pues...
3: Sí, era muy evidente.
2: Se dejó vender por unos cuantos pesos, ¿no?
3: Como dices, era muy evidente y obviamente, pues, la plaza a la...
2: Muy delicado, ¿eh?
3: Sí, le retiraron la plaza inmediatamente, así que la destituyeron. Y pues ahí está esta chica que no nada más se quemó, muy feo, de verdad. Y qué mala onda porque, pues, se supone que el proceso debe, pues...
2: Debe llevarse de
3: la mejor manera y que existe este tipo de corrupción dentro de la fiscalía.
2: Híjole.
3: De verdad que estamos muy mal.
2: Qué feo es estar en una situación con la ley.
3: Y ahorita nos damos cuenta.
2: Es bien difícil, Gaby.
3: Y ahorita nos damos cuenta, Pepirrin, porque Badir, pues, es una persona pública.
2: Pública, sí, pero.
3: Pero imagínate todas las atrocidades que no cometen con personas que, pues, no son famosas.
2: Efectivamente.
3: Y sus expedientes pueden andar en
2: vendiéndose al mejor postor.
3: Vendiéndose,
2: ¿no?,
3: al contrario, pues, por ejemplo, uh-huh, ¿no? Hacia la defensa de algunos otros o qué sé yo.
2: ¿Y qué dice uno cuando está en una bronca? Así dices, yo confío.
3: Uh-huh.
2: Espero,
3: en la
2: ¿verdad?
3: Justicia.
2: En la, pues, que se haga justicia.
3: ¡Ey! Y salen este tipo de cosas, pues, ¿cómo?
2: Por eso, uh-huh, es que le tenemos miedo. Esa es la realidad. Ahí está el claro ejemplo. Y como dices, ahorita se supo porque estamos hablando de un famoso, pero cualquier hijo de vecina,
3: sí,
2: con tal de fregarle la vida, siguen pasando estos temas de corrupción. O
3: así
2: sea,
3: es.
2: De día, de noche, a la hora que tú me digas. Y qué tristeza, porque entonces es otra palomita a que no podemos confiar en el sistema de justicia que tenemos en el país. O sea,
3: así es.
2: Es lamentable. Pues a ver qué pasa en el caso Badir, porque la neta yo creo que a todos ya se nos había olvidado.
3: Sí.
2: Si no fuera por este carpetazo...
3: Pues no, ni me acordaría.
2: Lo
3: que sí es que había mucha corrupción desde antes, ¿no? Desde que pusieron la denuncia. Algo raro
2: estaba.
3: Desde
2: ahí algo, por eso es que está en investigación. Pero pues ya vendiendo las cosas, pero lo único que hicieron es complicarlas.
3: Así es.
2: Nos vamos a música, gente, y ahorita regresamos con más información aquí a su programa.
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4: Este es el informe de Garitas en este momento. Tiempo de espera en Garitas Mexicali, Centro, Calexico West, Sentry, 15 minutos, Ready Lane, 5 minutos, cruce peatonal general, 20 minutos, Ready Lane, 30 minutos, cruce general en automóvil, 1 hora con 25 minutos, Nuevo Mexicali, Calexico East, Sentry, 12 minutos, Ready Lane, 1 hora con 28 minutos, cruce general, 55 minutos, cruce peatonal general, 10 minutos.
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2: Así como lo escucharon, gente, ya estamos de regreso con más información aquí en su programa.
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2: Nota Roja, Gaby. Tristísimo lo que está sucediendo en estos momentos en Venezuela. Las imágenes que circulan pues en todas las redes, ¿no? En Facebook, Instagram, TikTok, X, la que tú me digas. Nos están haciendo vivir esa realidad tan terrible, ¿no? Después del par de sismos que sacudieron hace unos días a Venezuela. Y pues bueno, afortunadamente creo que ya están por allá llegando la ayuda. Y una de ellas también es lo que dio a conocer Elon Musk, ¿no? Que van a tener internet gratuito.
3: Sí, sí, sí, sí.
2: Durante un mes y ya están pues prácticamente instalando los módems para poder dar este servicio.
3: Sí, ese ya anunció que pues van a tener estos módems gratuitos, internet para todos. Y otra de las cosas también, Papirrin, que nos da mucho gusto es que la Brigada de Rescate de los Topos de México,
2: por parte de México,
3: también ya llegó a Venezuela para apoyar pues en todas estas labores de rescate, de búsqueda. Y de verdad que sí, es te da mucha impotencia ver los videos que han estado circulando. De gente que está pidiendo ayuda cuando recién pasó lo que pasó. Y pues no se acercaba ni el ejército, ni paramédicos, ni bomberos, ni nada. La gente trataba con sus manos de quitar los escombros, pero eran cimientos muy pesados.
2: Y es que las manos son insuficientes en un momento así, que de verdad ha sido devastador.
3: Y yo siempre decía, los Venezuela. Topos, porque los topos son los que se meten hasta donde está la persona. Y sí, ya llegaron y pues de verdad que esperemos que pues rescaten a todas esas personas que siguen todavía atrapadas.
2: Sí, sí, porque lamentablemente, es más, no se puede hablar aún de cifras, ¿no?
3: O sea, van aproximadamente 920 personas fallecidas. Híjole, es lo último que pues salió.
2: Y es que todavía hay muchas personas bajo los escombros.
3: Y suman más de 3,000 heridos, pero pues las cifras van a ir cambiando conforme pase el tiempo.
2: Y obviamente hay otra cifra también de desaparecidos, ¿no? Porque no se sabe. Algunos casos que de repente son un poquito más sonados, pues cuando se trata de personas que son figuras públicas, ¿no? O influencers, o TikTokers,
3: artistas,
2: o algo así,
3: pero pues, hay uno que me bueno, varios, ¿no? Obviamente todos te dan mucha tristeza, sí. Pero es un grupo de rock muy conocido en
2: Venezuela.
3: En Venezuela estaban ensayando y todo el grupo falleció. También una tenista pues olímpica que también falleció. Bueno, y todas las familias, claro, cualquiera pues te da mucho dolor.
2: Es tristísimo.
3: Las historias son muy desgarradoras, la verdad.
2: El video que te comentaba que vi de esta venezolana actriz
3: Gabriel Spanik.
2: Gabriel Spanik también, ¿no? O sea, sí. Completamente en lágrimas. Como dices, con la desesperación, porque solamente uno ve las imágenes y la impotencia de no poder absolutamente nada. La verdad es que las cosas no están nada bien en Venezuela. Y qué bueno que por lo menos ya la ayuda de México ya esté ahí.
3: Sí.
2: Y me imagino que así tendrá que ser de otros países, ¿no?
3: Sí.
2: Sumarse y apoyar.
3: Y como siempre sucede en estos casos, también ya empezaron a circular pues muchas imágenes donde los mismos policías venezolanos están pues haciendo robos en casas.
2: ¿Cómo crees?
3: Y todo eso, sí. Sí, pues ya sabes cómo es el ser humano, ¿verdad? En estas situaciones, algunos...
2: Lamentablemente, ¿eh?
3: Sí.
2: Muy triste el caso, pues fuerza para Venezuela. Gente, nos vamos a música y ya volvemos con más información aquí a su programa.
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3: Sector automotriz aumenta su relevancia en la revisión del T-MEC. Zoe Robledo, la reserva financiera del Seguro Social es de 10 años de su gasto. Universalidad de la atención en la salud será gradual. Disminuyen registros patronales, no de empresas en el Seguro Social. Acelerada caída de reserva colombiana de gas natural. Argentina va por ajuste a contratos colectivos.
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1: Aquí seguimos, gente, ya de regreso en su programa,
2: El Break Time.
1: Saludando, como siempre, a las frecuencias que nos enlazan en Estados Unidos y en Baja California.
3: Así es, saludamos a toda la gente en San Diego, en Tijuana a través del 98.9, Mexicali, el Valle Imperial 106.7 y en Ensenada 100.3 FM, el WhatsApp en cabina 619-292-9445.
1: 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Tenemos mensajitos, Gaby. ¿Quién está por ahí?
3: Tenemos mensaje de Rubens. Dice Papirrín. Dice, huele a ovo, Papirrín.
1: ¿Qué es ovo? No. Es viejísimo. Es de primaria, Rubens.
3: Pues sí,
1: yo
3: pero...
1: me sé otras más fuertes, pero manda un mensaje y yo...
3: No, Papirrín. Ya nada más era cura del mensaje.
1: Te paso
3: ya
1: el tip. Por cierto, quiero enviar un saludo muy especial a alguien que estoy seguro que no me está escuchando.
3: Yo también estoy segura.
1: Pero en mí no va a quedar, ¿verdad? O sea, como dicen, la intención es lo que cuenta.
3: Claro.
1: Hoy está celebrando su cumpleaños, número 44.
3: Ajá, no era necesario la edad,
1: no, claro que siempre es necesario que siempre la gente sepa que está viejo, gente, ¿no? O sea, que ya es decrépito el señor.
3: Es un jovencito, Papirrín.
1: El chilaquil verde que está cumpliendo
3: ¡bravo!
1: Años el día de hoy.
3: ¡Muchas felicidades, chilaquil!
1: Ahí está, yo ya cumplí, pásala bien.
3: Espero que le hayas comprado un pastelito o algo, Papirrín.
1: Le voy a estar comprando yo, por favor.
3: Estuviste Gaby hasta altas horas con él.
1: Al contrario, él debería de...
3: ¿De pagarte pues, algo a ti?
1: Con mi amistad es más que suficiente, okay. Yo creo, ¿no? Y me queda de ver, entonces, pues bueno, no es cierto, un saludo a Chilaquil.
3: Saludos, muchas felicidades.
1: Ojalá nos esté escuchando, pásala bien.
3: Que te celebren bien bonito, Chilaquil.
1: Un abrazo, nos vamos nosotros a música y ahorita regresamos con más contenido, ¿no? No le cambien, esto es
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2: Así es, gente, ya estamos de regreso con más información aquí en su programa,
3: El Break Time. ¡Bravo!
2: Hay nota fresca acerca del Pato Merlín, Gaby.
3: Sí, papirrín, acaba de salir que el Pato Merlín ya es marca registrada.
2: Oficial.
3: Oficialmente ya el INPI pues acaba pues de pues entregar, de otorgarle este registro de marca a su propietaria Carla Ivette Gómez López. Y pues ya todos muy contentos, papi.
2: Después de esa petición, ¿verdad? Que les hicieron
3: al INPI. Y de la otra, y de la otra petición también que querían agandallarse. Pero pues realmente se dieron cuenta y era pues como dijeron ellos.
2: Muy obvio, ¿no?
3: Algo muy obvio. Evidente. Así que pues se lo dieron a la familia, así que bien por ellos. Oye, pero lo que me estaba dando cuenta es que hay otro pato también, el patito Pedro,
2: para,
3: ¿no?
2: Para, ya iba yo. Ah, ya empezaron a salir el montón de patos.
3: Pues es que ha habido muchos patos.
2: Ya hay un pato argentino.
3: Ah, también.
2: Creo que Pedro es de Puebla, ¿no?
3: Sí.
2: O algo así. Sí. Y ya, no, ya no.
3: No,
2: ya no.
3: No
2: va.
3: Pues o sea, es que
2: no te sale, le dirían.
3: No, pues ya no. No te sale. El chilo es el patito el Merlín. Merlín, es el primerito y el orgánico. O sea, porque no hubo, no se hizo.
2: Nunca fue forzado, la intención pues de la familia hacerlo famoso. Sí. Es lo que yo te comentaba la vez pasada, que ellos son unos vendedores de aguas frescas, me parece, y ya tenía mucho tiempo que pues la mascota los acompañaba al trabajo.
3: Uh-huh.
2: Y que le ponían diferente
3: playeras,
2: ropa, sí, suéter, lo que sea, y sus zapatos y todo. Y está educado de esa manera, ¿no? De siempre ir detrás de ellos y acompañarlos, iba y venía. Entonces ya era famosillo el pato y no fue
3: que
2: forzada la fama.
3: La cosa fue que le pusieron la playera de la selección y pues y con el mundial y ahí fue
2: ahí
3: donde
2: dio el raquetazo, sí, la neta. Y pues como tú dices, 100% orgánico, nunca la familia buscó.
3: No era la intención.
2: Grabarlo, uh-huh, subir contenido a redes sociales, crear un meme, un sticker. O sea, no, llegó solito y mira hasta dónde va la cosa.
3: Ay, qué bonito el pato.
2: Ya,
3: ¿cómo quiero al pato
2: le van
3: Merlín
2: a sacar
3: no
2: billetes mucho, al Merlín, ¿eh? Buena,
3: sí,
2: lana, porque
3: bueno,
2: pues hay muchas marcas que están interesadas.
3: Sí, eso me gusta. O sea, que haga colaboraciones con marcas. En ese sentido estaría muy padre mientras no pues dañe al patito, ¿no? Todo lo que.
2: Claro, y pues que ya dejen de darle de comer tacos de carnitas, porque eso sí lo va a llevar a la tumba.
3: Ay, papirrinas, es que a lo mejor sí le gusta.
2: Ahorita es
3: no pueden
2: el
3: comer
2: momento
3: carnita
2: en el
3: los,
2: que hay que
3: patos
2: cuidarlo mucho más. No, no sé cuál sea su alimentación. Comen gusanos, ¿no? Algo así, ¿no?
3: La
2: no,
3: verdad, tampoco tengo idea.
2: Regularmente donde están es en lagos, ¿no? Y cosas así.
3: Yo pensé que no comían carne.
2: Yo también, te digo que esta familia está medio cucu.
3: No, papi Rey.
2: Así es que bueno, a cuidarlo porque tienen en sus manos una mina de oro, ¿no?
3: Ok.
2: Vámonos nosotros a quién yo pondré ahí a registrar a Limpi.
3: ¿Como mascota?
2: Agarro para que me...
3: Pues tienes que tener una mascota primero, ¿no? ¿O,
2: ah, pues
3: o
2: sí,
3: de qué manera?
2: Que empezar
3: es
2: por ahí, vea.
3: Yo voy a poner a Lunes.
2: Tú tienes varios.
3: Sí.
2: Regálame uno de esos y ahí voy y lo registro. Y
3: ok, ya que tengan hijos, papi.
2: Nos vamos a Rolita y ya volvemos. No le quedan bien, esto es
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3: Este es el informe de Garitas en este momento. Tiempo de espera en Garitas Mexicali. Centro, Calexico West. Sentry, 15 minutos. Ready Lane, 5 minutos. Cruce peatonal general, 20 minutos. Ready Lane, 30 minutos. Cruce general en automóvil, 1 hora con 25 minutos. Nuevo Mexicali, Calexico East, Sentry, 12 minutos. Ready Lane, 1 hora con 28 minutos. Cruce general, 55 minutos. Cruce peatonal general, 10 minutos.
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2: Así es, gente, ya estamos de regreso con más contenido aquí en su programa,
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2: Ha llegado el momento, Gaby, de hablar acerca de el mal comportamiento que ha tenido la afición, ¿no?
4: Algunos, papirrín, no todos.
2: Dentro y fuera de los estadios.
4: Ay, sí, ¿eh?
2: Qué triste ver estas personas, porque por justos pagan pecadores, dicen por ahí, ¿no?
4: Sí, y ha habido muchos accidentes, ahorita que dices esto de dentro y fuera de del estadio, como el de los Cabos, papirrín, que...
2: Híjole,
4: no, oye, fíjate, estaba viendo que al parecer la persona que iba manejando sufría de ansiedad y de como de epilepsia, ese tipo de cosas.
2: Ok, tenía algún problema.
4: Y pues le causaron algo justo cuando empezaron a mover el auto.
2: Es que también, sí. ¿Por qué la manera de celebrar es vamos a ponernos a sacudir patrullas, sí, autobuses, cualquier cosa que se nos...
4: A dañar. Sí.
2: De hecho... Por eso fue que en el reciente partido de la selección en la Ciudad de México, en varias alcaldías, tengo entendido, hubo ley seca. Uh-huh. No hubo venta de alcohol porque la gente va y destroza, Reforma, las paradas de autobuses, o sea, hacen desastres.
4: Contra la gente también, porque vi a un repartidor de plataforma... Uh-huh. De comida y ya le querían quitar el lo que llevaba. Lo que,
2: no,
4: o sea, no, o sea,
2: no agarran parejo, de verdad.
4: Pero, y entre estas ello, cosas, pues también la actitud de algunos aficionados dentro del estadio, como por ejemplo el que le hizo la seña de los ojos, que también fue vetado, de todos los mundiales.
2: Sí, ya pidió disculpas y todo, pero aún así, pues ya el mal ya está hecho, ¿no? Y a pagar las consecuencias.
4: Pues aparece otro, papirren. Resulta que un influencer que se llama Tere Fifas denunció haber sido agredida durante este último partido de la selección mexicana.
2: Ah, sí, el video.
4: Hazte cuenta chica. Que ella estaba celebrando
2: un gol,
4: no me acuerdo qué gol era, pero estaba celebrando el gol, pero ya sabes que en lugar de poner el gol, se ponen ellos, ¿no? Así. Pero
2: sí,
4: pues
2: graban sus reacciones.
4: Pero pues se miraba lo de atrás, ¿no? Y justo cuando ella está brincando de emoción.
2: La demás gente en las gradas, ¿no? En las butacas.
4: Porque está celebrando el gol, se ve de atrás a un tipo que le avienta un vaso de cerveza, así directamente.
2: Le arroja directamente toda la cerveza.
4: Pero ella no se dio cuenta, ella siguió celebrando, ella pensó como que habían aventado el vaso random, o sea,
2: sí,
4: a quien le cayera.
2: Sí, que la gente lo avienta, ¿sí? Y donde caiga, ¿no?
4: Hasta que revisa el video se da cuenta de que no, o sea, el vaso pues fue directo a ella, sí, aventado directamente a ella, y se ve como las chicas que están a un lado, o sea, que son como
2: se comienzan a burlar
4: de ella. Pues, ¿qué crees? Que el internet hizo lo suyo, papirrín.
2: ¿Ya lo encontraron?
4: Y resulta que es
2: va
4: familiar.
2: Va a ser alguien importante. Sí, ya me imaginé.
4: Sí, Patricio Hernández Pons, integrante de la familia fundadora de Herdes, de esta empresa, ya sabes.
2: ¿En serio? De esta de verduras y de chiles.
4: Ándale. Y resulta que, pues, hasta la empresa ha sido también funada, llena de críticas. Incluso ya eliminaron mensajes y desactivaron también la opción de que los puedas mandar. También un restaurante que se llama Cha Cha Cha Mía, relacionado con una de las personas, creo que de las chicas que están ahí, que aparecen en este video, también ha sido pues objeto de la funa que ha habido en esto. Pero sí, o sea, si ustedes ven el video, o sea, está muy, muy, muy, muy clarito.
2: Es muy evidente.
4: Muy evidente cuando él le avienta el vaso, se empieza a reír y junto con él las chicas que están a un lado se empiezan a burlar de esta muchacha.
2: Ahora, también hay que aprender a separar. Él tiene que ofrecer una disculpa y bueno, las consecuencias, ¿no?
4: Ah, claro.
2: Pero
4: nada tiene que ver la familia.
2: Eso
4: sí,
2: te iba a decir. Sí. La cosa es con él. Si su familia tiene pasteles, tiene una veterinaria, lo que sea, es completamente independiente.
4: Sí,
2: a
4: pues
2: veces la gente luego se desborda de una manera equivocada.
4: Es muy aparte. Sí, yo creo que las acciones son de uno y ahí deben de quedar, no con la familia. No tienen nada que ver.
2: Y ojalá que ya la gente pues se comporte un poquito más, ¿no? Y muestre más respeto, porque todavía le falta mucho a esta justa mundialista. Y pues estaría padre ya no tener que estar diciendo este tipo
4: Ándale.
2: De notas, ¿no? Así es que
4: esperemos que así sea.
2: Nos vamos a Rolita y ahorita regresamos. No le cambien, esto es
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2: Así como lo escucharon, gente, ya estamos de regreso en este su programa.
3: ¡El Break Time! ¡Bravo!
2: Saludando con muchísimo gusto a las frecuencias que nos enlazan en los Estados Unidos y en todos los rincones de La Baja.
3: Así es, saludamos a toda la gente en San Diego, en Tijuana, a través del 98.9. También a todos los que nos escuchan en Mexicali, en el Valle Imperial, a través del 106.7. Y en Ensenada, 100.3 FM, el WhatsApp en cabina 619-292-9445.
2: Ahí está también la aplicación para que la descarguen. Es gratis para cualquier teléfono móvil. Y no se olviden de seguirnos en las redes sociales para contenido y promociones. Estamos en Facebook, en Instagram y TikTok, las cuentas oficiales de nuestra estación. Vamos a más música, Gaby, y ya regresamos. 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
3: Estamos ya de regreso aquí en su programa,
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3: La información deportiva, Gaby Marrón, llega en este momento y pues es una locura el fútbol, ¿no?
4: Claro.
3: Es una locura total lo que nos está regalando la selección. De hecho, como buenos mexicanos, ya hasta andan diciendo por ahí, ¿qué se sentirá perder?
4: Ay, no. No. O sea,
3: porque tienen su hocico bien desocupado.
4: No, sí, papirrin, muy desocupado.
3: Y no les pueden dar tantita piola porque...
4: Sí, ya, órale, ya, ¿no? ya vi a memes que dice, ahora sí, aviéntenos a Brasil y sí, puras ya, esas. Sí,
3: ¿qué se sentirá perder, no? O sea, por Dios, o sea, la realidad es que... creo yo que ha jugado un buen papel la selección mexicana.
4: Yo la verdad no podría decirlo porque no sé.
3: No, yo sí lo digo con todas las de la ley porque sabes que... Por
4: sí, favor, sí, Gaby, tú eres entonces... experto, no como los de inexpertos.
3: No, yo he visto gente que ha criticado mucho a la selección mexicana y que no están conformes y
4: aún con
3: los resultados que han dado. O sea, dicen, no, es que les falta punch y no, bueno, no sé, cada quien da su opinión. En lo personal, yo creo que sí han estado jugando pues bastante bien. Sí han tenido poquita suerte, la verdad, o mucha, ¿verdad? Pero
4: es que a lo mejor los contrincantes no son tan buenos, ¿no?
3: Los correctos, pues bueno, no vamos sé. A ver lo que le toque la siguiente semana. Y a ver si siguen la suerte o los buenos resultados, ¿no?
4: Pues yo espero que sí, porque de verdad es que uno sí se divierte en los... Digo, yo que no sé de fútbol... Pero me emociona cuando va a jugar la selección.
3: Eso te iba a decir, sí. Es que no es necesario, ¿no? Yo creo que cuando se trata
4: pues
3: de...
4: Pues es como el box, ¿no?
3: O sea, país, si dices, órale, me pongo la camiseta y sí se siente bonito, ¿no? Ver
4: Oye, pero...
3: a la selección lograr un gol.
4: Pero sí he visto muchos, pues no sé si sean influencers o... comentaristas deportivos argentinos. Ajá. ¿Cómo le echan a México, nos traen?
3: Mucho.
4: Sí, porque dicen que México se está queriendo comparar con Argentina, pero que ni le llegamos a los talones.
3: Y yo, pues, ay, no, los argentinos son bien envidiosos también, ¿no?
4: No, y es
3: una,
4: que
3: una de ellas.
4: Espérate, es que dijeron México para lo bueno que es para el box y párenle de contar. El fútbol ni se metan en eso.
3: Ay, tranquilos, ustedes son buenos de meseros y nadie dice nada, ¿no?
4: Ay, papirrin, ya.
3: Perdón,
4: no.
3: En lo que estábamos.
4: Ay, no,
3: la selección mexicana.
4: Yo quiero mucho a los argentinos.
3: No, saludos. Ha jugado un muy buen papel, buen desempeño. Y el resultado de eso, pues, que han ido avanzando, ¿no?
4: Sí.
3: Y ya se viene el tema de los 16avos. Y ya los boletos están, pero por las nubes, Gaby.
4: Ok.
3: O sea, el que el ritmo vaya bien ha encarecido esto. Es más. Estamos hablando de $500,000 de pesos.
4: Ay,
3: boleto.
4: No, qué pasado.
3: ¿Estarías dispuesta a pagar $500,000 de pesos
4: no,
3: por un boleto
4: pues,
3: para
4: no,
3: ver
4: pues,
3: jugar?
4: Claro que no.
3: Ya también es una exageración, sí. ¿No? O sea, es algo que no es incosteable. Sí, ya está, y obviamente todo esto en reventa, ¿no?
4: Pero si está en ese precio es porque hay gente que sí lo compra, pues ese es el problema.
3: Ay, pues quizás, pero estamos hablando de una cantidad muy mínima,
4: excesiva.
3: O sea,
4: sí,
3: de personas que lo pueden comprar, ¿no? O sea, se ofrecen boletos desde los $53,000, pero de verdad hay unos de $450,000, o sea, le están tirando al $500,000
4: ay, canijo.
3: Para el próximo partido, que ya se me hace demasiado. ¿Qué va a pasar? No lo sabemos. Lo que sí creo yo es que he visto mucha sangre joven dentro de la selección. Ahí está Morita, que ni siquiera es mayor de edad, orgullosamente de Tijuana, ¿no? Así es que bueno, creo que eso le puede dar una gran oportunidad a la selección, o es lo que está sucediendo, ¿no? Que hay mucha gente fresca,
4: muy joven.
3: La neta, joven.
4: Sí.
3: Ya no son los de antes, ¿verdad? Ya no son así los ruquitos que veíamos siempre y a lo mejor estos nos pueden dar pues más satisfacciones que las selecciones anteriores.
4: Llegar un poquito más lejos, Papirrin.
3: Pero pues a ver qué pasa.
4: A las semifinales.
3: ¿Crees?
4: Acuérdate que el chico que obviamente que las predicciones nunca son reales, ¿no? Ya saben a esta señora que dijo que iba a haber una abducción en el
3: así que todos
4: partido.
3: Nos quedamos esperándola y nunca sucedió.
4: En Miami,
3: nunca se llegó.
4: No, pues nunca pasó, pues, pero ya lo sabíamos, ¿no? O sea, era pues nada más cotorreo. Pero acuérdate que está una predicción de un muchacho que predijo que Cruz Azul iba a ganar en el 2026 el campeonato. Ah, claro,
3: y esa predicción la dio como 5 años atrás, ¿no?
4: Y junto con ella dijo que México llegaba a semifinales en el Mundial.
3: Es verdad, sí. Entonces, en el mismo video, ¿verdad?
4: Sí, por lo menos ya tenemos que se cumplió lo de Cruz Azul.
3: Caído.
4: Esperemos que también se cumpla.
3: La selección va avanzando, entonces.
4: Lo de la selección, que va muy bien hasta ahorita.
3: Podría ser, y esa persona vive aún o ya.
4: Lo que quiero investigar, porque le dicen, oye, ¿qué pasó con el Mundial? Y dice, pues es que no sé, a mí me dejó de gustar el fútbol porque me hice estandopero. Tenemos que buscar si se hizo estandopero, pues.
3: Ah, ok, ¿cómo va el avance, no?
4: A lo mejor ya es estandopero, pues según en su predicción dijo
3: todo
4: que,
3: eso,
4: que en el futuro él ya se había hecho estandopero, pero que no le importaba ya el fútbol, ya X.
3: Pero conocía los resultados.
4: Pero que conocía los resultados y México había llegado a las semifinales. Hay que ver si el muchacho se convirtió en estandopero.
3: Se va a hacer muy famoso si llega a suceder.
4: Sí, ¿eh?
3: Y lo van a buscar. Sí. Estoy seguro. Pues nosotros ahorita lo vamos a ir a buscar. A ver si es cierto que es estandopero.
4: Ándale.
3: Vamos mientras a música, gente, y ahorita regresamos con más contenido aquí a su programa
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3: Este es el informe de Garitas en este momento. Tiempo de espera en Garitas Mexicali. Centro, Calexico West, Sentry, 15 minutos. Ready Lane, 5 minutos. Cruce peatonal general, 20 minutos. Ready Lane, 30 minutos. Cruce general en automóvil, 1 hora con 25 minutos. Nuevo Mexicali, Calexico East, Sentry, 12 minutos. Ready Lane, 1 hora con 28 minutos. Cruce general, 55 minutos. Cruce peatonal general, 10 minutos.
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2: Y bueno, gente, ya lo escucharon, estamos de regreso aquí en su programa,
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2: Cayo Barrón, ha llegado el momento de pasar a retirarnos, ya nos vamos.
3: Ya nos vamos, muchísimas gracias a toda la gente que nos estuvo acompañando, de verdad, muchas gracias, pásenla muy bonito todo este fin de semana.
2: Así es, que tengan un maravilloso fin de semana y nosotros nos escuchamos el próximo lunes aquí en su programa,
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4: La Avenida Revolución se estará convirtiendo en el epicentro de la afición local este miércoles, por lo que la Secretaría de Seguridad y Protección Ciudadana Municipal emitió un exhorto a la población para festejar de manera responsable. Lo anterior con motivo de la transmisión gratuita del próximo partido de la Selección Nacional en el festival denominado como Baja Food Fest. Por otro lado, en el marco del Mes del Orgullo, el próximo 27 de junio se realizará la edición número 31 de la Marcha del Orgullo LGBT en Tijuana, donde se esperan alrededor de 25,000 participantes.
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0: esto va para todas. Demuéstrale que se va a tener que poner más hijo de... si te quiere volver a ver llorar. Así que, arriba esas copas, salud.
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4: Las demandas de amparo presentadas contra la obligación de registrar datos biométricos para líneas telefónicas han sido menos de las que se anticipaban cuando se anunció la medida. Así lo explicó Francisco Caballero Green, juez del Distrito de Juzgado 13º de Baja California. Informó que el tribunal a su cargo no existe actualmente ninguna demanda relacionada con esta disposición federal. Por otro lado, abogados de Tijuana hicieron un llamado al gobierno del estado para fortalecer el sistema del DIF y evitar que la institución enfrente carencias que limiten su capacidad de atención a menores víctimas de violencia.
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2: Yo, party people. Ooh. Welcome to another beautiful day. I'm Danny Oz.
1: This is DJ Sam.
2: This is The Party Show right here on E32 Radio, baby. Thank you for tuning in. All over San Diego, Tijuana on Party Mix 98.9. También Imperial Valley, Mexicali. Gracias por sintonizarnos a través de 106.7 FM y La Calurosa 100.3 en el bello puerto de Ensenada. Hoy, pues, tenemos mucho contenido. Viene algo sobre Belinda y Casu. También Grupo Frontera. Tenemos noticias también de Anne Hathaway y mucho más. Pero antes de continuar, recuerden de estar atentos de redes sociales en Party Mix FM. Y también estén atentos a nuestra programación aquí en Party Mix 98.9 y 106.7. Porque ya estamos por lanzar la próxima semana varias promociones.
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2: We'll be back right here on The Party Show.
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0: Party people, we are back right here on the party show. I'm Danny Oss.
1: Yes, DJ Sam.
0: And we're listening to Casu, la ex de Cristian Nodal, con ese gran tema que estuvo en altos lugares de las listas de popularidad del Airplay. Y pues ahora resulta que Casu fue el centro de conversación porque Belinda abrió la boca. ¿Cómo la ves, DJ Sam?
1: Oye, pues mira, en este auge que tiene ahorita Belinda por haber aparecido en el doblaje de Toy Story 5, en esta plena gira se le preguntó algo relacionado con esto.
0: Sí.
1: A lo que ella mencionó que es súper fan de las artistas y todos los artistas en general, de la música en general, de Argentina.
0: ¿Oh, sí?
1: Mencionando
0: ¿De Ángel Aguilar también?
1: No, yo eso.
0: ¿Quién es Argentina?
1: Ese 1%. Pero mira, ella mencionó a Bizarrap, que es fan de Emilia en general, todo esto. Ella era muy fan también de Gustavo Cerati. Pero algo que llamó muchísimo la atención es que ella, en vez de esquivar un tema relacionado con Cazú, que también es una ex de Nodal, o sea, estamos hablando de dos ex de Nodal, ella dice que siente una gran admiración por esta cantante y que no ha descartado hacer una colaboración junto a ella, ¿no? Creo que sería un boom si hacen una canción ellas dos.
0: Especialmente si el tema habla de del ex. Del ex X, ¿no? De cualquier ex, que sea un tema, ¿no? O de la infidelidad, etcétera, etcétera. ¿Por qué? Porque ambas son ex, pues como lo sabemos, de Cristian. Entonces eso va a hacer que prenda más la llama, ¿no?
1: Yo pienso que algo que prendería muchísimo más la llama, más allá de hablar de un ex, creo que sería más como la empoderación de ellas dos.
0: ¡Claro!
1: ¡Pisando al ex! Entonces,
0: ¡exacto!
1: Sí, o sea, uy, no, yo no sé.
0: A eso me refiero.
1: Yo pienso que en algún punto se va a dar esta colaboración.
0: Sí.
1: Ya se conocieron, se llevaron muy bien. Belinda no descarta la colaboración. Y
0: pero
1: yo siento que va a insistir.
0: Casu no ha dicho nada, ¿no?
1: No ha dicho nada, pero yo pienso que va a decir,
0: ¡le conviene!
1: Pues,
0: ¡le conviene!
1: Claro.
0: Ambas.
1: Sí,
0: va a ser un exitazo, así es que háganlo. We'll be back right here on The Party Show.

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